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1: Muchas gracias. Una de mis canciones favoritas. ¡Venga!

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3: ¿Recuerdas esta?

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1: Jay Celeste. Y dice...

0: California Love.
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1: Elvis Crespo, Michael Flores.

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3: Estás escuchando Audio Kiss FM. ¿Cómo están todos? Buenas tardes. Gracias por estar en sintonía de la radio. Estamos prácticamente un martes 25 de agosto. Esta es la última semana, parece, ¿no? De agosto. ¿O nos falta todavía? El lunes, ¿no? Hasta el lunes.
4: Sí, el lunes acaba agosto.
3: Se termina agosto, empieza septiembre, el cumpleaños de todos los cruceños y obviamente vienen muchas actividades con ello. ¿Cómo están todos? Buenas tardes, soy su amigo Luis, un gusto y un placer acompañarlos aquí en la radio. Estoy con Julie y Dani. ¿Qué tal, chicas? ¿Cómo están?
4: Hola Luis, buenas tardes. Hola Dani, muy contenta de estar aquí día martes. Estamos, como decía Luis, ya casi finalizando en los últimos días de agosto. Así que hay muchas actividades todavía, ¿no? En este mes, sí, aún quedan algunos días. Se vienen igual nuevos planes para el siguiente mes. Se vienen más celebraciones. Este mes fue el aniversario de nuestro país. Uh-huh. El mes que viene es de nuestro departamento, ¿no? Se van a venir muchas cositas. Se viene la Fexpo. Se vienen muchas actividades. Estrenos musicales igual. También. Estrenos de películas. Igual muchas noticias hay en nuestro país, en nuestro departamento. Ajá. Y aquí nosotros estamos para informarles de lo mejor.
3: Exactamente. ¿Qué tal, Dani? Buenas tardes. ¿Cómo está?
5: Hola, chicos. Biencísimo, hoy martes, ya última semana de agosto, vamos a iniciar un nuevo mes. Si viene la Expo Cruz, muchos están emocionados por la feria, otros no, pero de todo un poco se vive. También septiembre se vienen muchas cosas, sorpresas. Nosotros estamos aquí tarde a tarde, día con ustedes. También nosotros vamos a estar con sorpresas más adelante que vamos a hacer en la feria Expo Cruz, pero de que vamos a estar allá, vamos a estar. Así que quédese con nosotros, gracias siempre por acompañarnos desde cualquier lugar donde ustedes nos miran, nos escuchan. Quédense, tenemos una programación llena de información.
3: Exactamente, una tarde calurosa, ¿no? Luego de una semana de frío, esta semana van a llegar a los 40 grados. Sí. Imagínense la sensación de cuándo va a ser 42, 43, 44. Sí. Va a ser calor.
4: Ya regresó el sol, la calor. La verdad es que yo extrañaba, ya yo ya deseaba cuando venía estas tormentas, ¿no? Las lluvias y todo esto. Ya decía, por favor, que llegue el sol. Y así que estoy contenta. Primera vez creo en mi vida que de verdad esperaba que llegue la calor. Yo amo el frío, pero últimamente hay muchos cambios.
3: A mí me gusta también el frío, pero
4: Pero es que ya necesitaba.
3: Es que no estamos acostumbrados, no estamos acostumbrados a tanto frío, ¿no?
4: Creo que actualmente calor.
5: ¿Frío o calor?
3: Frío, pero cortito.
4: ¿Cortito? Frío por dos días, calor por tres.
5: Frío que se pueda bañar uno.
3: No, yo me baño en frío, pero porque soy caluroso, pero no tan largo. O sea, cuando fui a La Paz, claro, dos semanas me pareció una eternidad, no pude aguantar.
5: Ah, claro, sí, ¿no? Ya.
3: Una semana y media.
4: No está acostumbrado.
5: Yo soy calor. Calor porque soy friolenta, pero.
4: Yo igual soy friolenta.
5: Pero este, yo siento que este frío que pasó fue. Me sentó bien porque, no sé, también tuvimos una ola de calor anteriormente antes que llegue el sur. Entonces sentó bien para calmar, ahora vamos a tener otra ola de calor. Pero este sur que pasó fue el último de invierno porque ya iniciamos la primavera también. Si bien saben, este mes es día 21, de la ¿no? amistad, día del amor, la primavera, el estudiante. Cerquita también, el 21 es día de la amistad, ¿no? 24 claro. de sí. septiembre, luego se viene, ustedes van a estar de fiesta, los cruceños, así que de todo un poco, en septiembre va a ser un mes de mucha alegría, supongo.
4: Sí, muchas celebraciones van a haber en septiembre.
3: Muchos festejos. Uh-huh. Así que la familia entera va a estar festejando septiembre. Como que el mes lo pone a tono, ¿no? Para que todos puedan estar tranquilitos, festejando y de todo. Los estudiantes, sobre todo.
4: También.
3: Nos dan el aliento, ¿no? Para festejar también como un cruceño.
4: Uh-huh. Así es. Se festejan muchas cosas. Así que estamos ya alistándonos para este mes que viene.
3: Exactamente. La sorpresa... Vibrando en amor bonito, dice buenos días, amor, ya disponible una meditación para comenzar el día. ¿Ya la escuchó esta canción para escuchar el día, para meditar?
5: No, todavía no supero la semana, esa canción que titula La Semana con Manuel Turizo, creo que es. Es muy buena esa canción que sacó en colaboración nuestra querida Elena, pero esta de aquí no supero, ya está con otra canción, no la he escuchado todavía.
3: Bueno, dice gracias por quererme, soy... Los amo, dice a sus fans, a mis guerreros, gracias por abrir corazones. Sorprendió a todos con esta novedad, porque aparte de eso, obviamente hizo una meditación especial para todos sus fans en esta canción.
5: Wow.
3: Armó un escenario, les habló para que ellos puedan entender un poco cómo es. Vamos a escucharlo para que nos conectemos con ella un momento y veamos qué nos quiere mostrar o hacer experimentar con este lanzamiento.
6: Demasiado felices, guerreros de la luz, porque hoy sale la meditación. Saben que tenemos un año girando con esta meditación, haciendo actividades en todos los países que hemos visitado, en ciudades diferentes, con culturas diferentes, donde hemos podido reunir a personas súper especiales que han meditado conmigo y que han probado esta meditación y me han dado su punto de vista de cómo se sienten con ella. La escribimos, la grabamos con mi voz y ahora es de ustedes. Y van a poder comenzar sus días con una bomba de amor, listos para comerse el mundo. Los amo y espero que se la disfruten muchísimo.
5: Va a estar como una bomba, dice.
3: Bueno, vamos a esperar la meditación entonces. Lastimosamente no la tengo aquí para escucharla.
5: Pero ya está disponible para que la puedan escuchar en casita. Y también nosotros la vamos a tener pronto por si la quieren solicitar o escuchar aquí en la radio.
3: Bueno, una meditación especial. Yo pensé que iba a formar una religión. Le cuento que hace rato estábamos hablando de religión. Pensé que Elena Rose iba a sacar su religión.
5: ¿Usted hacía esa religión?
3: Depende. Había que escucharla, claro. ¿No?
5: Sí, usted pues.
3: ¿No ve? Por ahí comparte mis ideologías.
5: Claro, usted es correcto.
4: ¿Quién sabe?
3: Correcta.
4: Tal vez igual es bien correcta ella.
3: Claro que sí.
5: Dos correctos imperdibles son.
3: Gracias. A mí me parece, su canción me parece muy motivadora de Elena Rose.
5: Sí, no es. De si hablamos de como artista, como es ella, es tremenda. Así que vamos a esperarle esta canción.
3: Esta canción me lo merezco, me gustó bastante. Igual.
5: Sí, yo la conocí con esa canción, de hecho. Sí,
4: ¿cómo se llama esta canción que está estrenando? La Meditación.
5: La meditación.
3: Me gustó más, bueno. Me lo merezco, es la de las que más me gusta de Elena Rose, uh-huh. Pero me gusta mucho su estilo de canto, cómo ella maneja su voz. Tiene una voz así bien, bien nítida, bien potente y unos arreglitos a los agudos muy, muy bonitos, muy agradables para escuchar.
4: Mira que no recuerdo ahorita cómo es su voz. ¿Es grave o aguda? ¿O más a lo grave o más a lo agudo?
3: No, es ahorita como nuestra voz así normal,
5: algo así.
3: Pero ella puede obviamente jugar con lo agudo, lo grave, uh-huh. Pero suena muy bien, muy agradable. Voy a buscar su canción para que más o menos recordemos un poquito cómo es ella.
4: Entonces, ¿pronto sale esta canción o ya salió? ¿Ya está disponible?
3: Ya está disponible ya. Esta es la Me Lo Merezco, para que escuchemos un poquito y encajemos cómo es su voz.

0: ya, sí, la conozco la canción.
1: Y ahí encajó. Sí,
0: ya me sonó ya.
1: ¿Qué tal? ¿Qué le parece?
0: Me gusta la canción. Es, bonita, es muy, ¿no?, linda y ha sido un trend igual, creo que. ¿Sí? La he escuchado mucho en redes sociales, en TikTok.
1: Me gusta mucho su estilo de canto y su voz. Ella ha sido compositora de muchas canciones y ahora lanzándose con su álbum entero me parece excelente que la tengamos. Mire lo que nos estamos perdiendo. Si solamente hubiera sido compositora, tremenda voz que nos estábamos perdiendo.
0: Es venezolana estadounidense. No sabía. Qué bien.
1: Bueno, tarea para la casa ya tiene.
0: Me gustó. Esa canción sí me gusta.
1: Sí, toditas son así, le cuento.
0: Sí.
1: Toditas siempre tienen así un mensaje, maneja la voz muy bonito, una armonización bonita. Es bueno su álbum, su trabajo que ella realiza.
0: Y seguramente en la meditación igual debe hacer un buen trabajo.
1: Y en las colaboraciones que tiene con otros artistas son más fiesteros, más, digamos, con una canción más rítmica, pero ella se acopla bien también a ese estilo.
0: Ella es más tranqui, ¿no?
1: Sí, pero igual se acopla así en su rapidito, su forma bien. Con Manuel Turizo tiene la canción, ¿no? Es fuerte, que suena bien.
2: La semana que tiene con ella es buenísima, ¿sí? Se la recomiendo. Yo
0: voy a escuchar, la voy a apuntar.
2: Yo la escucho todos los días antes de venir al canal acá en la mañana y es linda.
0: ¿La semana se llama?
2: La semana.
0: Ya, la voy a escuchar, me la voy a anotar.
2: Es bonita esa canción, me gusta. Y tiene un ritmo así de... te atrapa.
0: ¿Es bailable?
2: No bailable, pero es un ritmo que sí te hace tararear, digamos.
0: Ay, ya. Es como que pegajosa.
2: ¿Esa?
0: ¿Es esa?
2: Sí.

0: ¿Cómo?
1: What?
0: Yo pensé que era, no sé, algo más decentito.
2: No está tan...
3: No, así. Esa no la había escuchado, la voy a escuchar completa.
2: Es bonita. Uh-huh. Bien, ahora hablamos de esta icónica, la verdad es que no pasa nunca. La festejan y tiene su propia Barbie.
0: ¿Ahora ella tiene su Barbie?
2: O sea, no es su... Bueno, prácticamente se podría decir así, pero es como que es un homenaje.
0: Ah, ya.
2: Es un homenaje a sus 100 años y utilizaron un atuendo de ella con guantes, las joyas. Y bueno, a mí me gustó mucho la Barbie y se parece a ella.
0: En Marilyn Monroe. En una época que tal vez era complicado, ¿no? Poder tener la facilidad de poder elaborar una muñeca. Obviamente había mucho trabajo de ingeniería y etcétera, ¿no? Pero ahora rememorar a esas personalidades me parece excelente.
2: Sí.
0: Usted en esa época, bueno, imposible, ¿no? No podía tener Barbie en esa época.
2: ¿En cuál?
0: O sea, cuando Marilyn Monroe estaba en su apogeo, digamos, ¿no? Difícil tener una Barbie.
2: Pero siendo sincera,
0: apenas existía el plástico.
2: Siendo sincera, ahorita me gustaría comprar la muñeca que está de Marilyn Monroe. Pero le comento que no va a estar a la venta. Simplemente es un homenaje hacia ella que hizo Mattel.
0: Bien, me alegra.
2: Mira,
0: qué bueno, bonita.
2: Mira esa muñeca muy bonita para la estrella de
0: Y tiene el lunarcito de Marilyn.
2: Sí.
3: No lo veo el lunar.
0: ¿No lo ve el lunar?
3: No.
0: Uy, está hay complicado.
2: Hay muchos secretos.
3: Sí, de verdad no lo veo.
0: Una tele 56 pulgadas, no veo un lunar y
3: no
0: estamos.
3: No lo veo, de verdad. Y estoy nomás con lentes. ¿Verdad? No lo veo.
2: Ahí está.
3: Ah, ya. Ahora mírame, sí.
0: Tú,
3: ahora
0: que
3: sí,
0: se le suma la foto que lo veo.
3: Excelente servicio, Luis. Mire, qué bonita. No, pero nunca se va a comparar a la belleza de esa mujer.
2: Sí, y demasiados tips dejaron de ella, ¿no? Porque sí, yo veo en TikTok a veces, dice que Marilyn Monroe se aplicaba perfume en las cejas. O sea, al cepillo que se peinaba las cejas, aplicaban y a las cejas.
3: Ajá.
2: Ese era su gran secreto. Y vaselina con su perfume, lo frota aquí, lo frota acá y le dura todo el día.
0: Claro, aparte, el aceite tarda en descomponerse.
3: Aparte, otro secreto de Marilyn era tipo primer. No es que el primer es lo que te colocas como un serum, pero no es serum, pero te lo colocas para hidratar la piel antes de colocarte base de maquillaje. Entonces Marilyn, como si fuera primer, utilizaba la vaselina, esos botecitos de vaselina que se llaman vaselina, literalmente no es cualquier vaselina, se lo colocaba en toda la cara y de ahí se colocaba la pintura encima.
2: Por eso
3: y eso
2: es que
3: hacía
2: brillaba.
3: Que su piel se vea hermosa. Oh. Incluso dice que es un truco que desde entonces lo usaban hasta la actualidad. Dice que las estrellas que van, por ejemplo, a estos eventos de alfombras rojas, usan eso.
2: Wow.
3: Porque no hay nada como la vaselina.
2: Sí, pero esta...
3: Pero debe ser igual dañino, me imagino yo. Porque...
0: Cualquier cosa en exceso puede ser.
3: Sí, pero buen truco igual.
0: Así se ve por atrás el vestido de la Barbie.
3: Muy lindo.
0: Tremendo moño, ¿no?
3: Muy bonito. Está,
0: los zapatos, completo el outfit.
3: Es el vestuario que utiliza Marilyn en la película Los Caballeros Las Prefieren Rubias.
2: Los Caballeros La Prefieren Rubias.
0: No la he visto esa película. ¿Te la vi?
2: Tampoco la he visto, pero sí me han contado.
3: O sea, es una película de esa época. Pero tiene que verla. Marilyn es preciosa, es espectacular.
2: Me recomendaron ahorita que estaban diciendo así La Dama de Rojo, creo.
0: Ah, sí, bonita esa.
2: Esa me la recomendaron recientemente y me dijeron que es buena, así que la tengo ahí en cartelera para ver.
0: Es bonita esa película. Es una película clásica.
2: Bien, así que tengo eso para ver. Ahí está la muñequita, muy bonita la verdad.
0: Y los diamantes a los costados.
2: Sí, con
3: ella. Es que es esta escena musical, seguro si no le vieron la película tal vez ubican la escena que ha sido reinterpretada muchas veces por muchas celebridades, que es esta escena de Madonna, la hizo en un video donde ella habla acerca de los diamantes, ¿no ve? Entonces Madonna en la canción Material Girl, ¿ubica usted el video de Madonna en Material Girl, Luis? Donde ella es una chica materialista en un mundo materialista.
0: ¿Ya?
3: Y tiene este video donde está con un montón de hombres y ella está en un escenario y baila. Esa escena es una reinterpretación de esta escena de esta película de Marilyn.
2: Wow.
3: Donde Marilyn hace un show espectacular, hermoso.
0: Ahora cuadra todo.
3: Ajá. Y hay un montón de hombres y ahí habla acerca de los diamantes, que los diamantes son sus mejores amigos y así. Entonces, es una película icónica. Y es ese traje icónico igual el que utiliza.
0: Con guantecitos, mire.
2: Ajá, con todo.
3: Muy lindo.
0: Guantes manga larga, ¿no?
3: ¿Y aquí a quién tenemos? ¿Quién se nos coló?
0: Ni sabe usted.
3: No sé.
0: ¿Sabe que cayó nieve en Bolivia?
3: Ah, sí, eso sí sé.
0: Mire, Oruro.
3: Qué hermoso. Yo quisiera estar ahí.
2: Yo también.
0: Mire, el muñequito de nieve.
3: Qué bello. Es un sueño. O sea, es bonito. Se sabe que es por el cambio climático, que esto que está mal, ¿no? Pero
0: tremendo
3: por
0: frío,
3: otro lado, digamos. Ajá, por otro lado, es algo mágico que haya nieve, ¿no? Es un sueño ver.
0: Para nosotros sí, ¿no? Que no,
3: claro,
0: no vemos nunca.
3: Claro, que no presenciamos eso. Sería todavía más, no sé, daría más miedo que en Santa Cruz llegue a nevar. Eso sería todavía más
2: yo
3: extraño
2: sí
3: todavía.
0: Acá ha habido una nevada aquí cerca, que uh-huh. es por los valles. Hay un cerro que es altito en los valles.
3: Ya.
0: Cuando llega así un buen sur, ajá. ese cerro se llena así de nieve. Ya. La punta del uh-huh. cerro. Uh-huh. No, digamos, el
3: pero
0: pueblito.
3: No,
0: ahí ajá. la punta del cerro está con nieve.
3: Sería
0: ¿no?
3: algo extraño. Sería como que ya estamos cerca del fin del mundo.
0: Ah, si no, si Santa Cruz cae en nieve, vamos corriendo ajá. a buscar comida, alimento, papel higiénico.
3: Sí, no, eso ya sería
0: a un búnker,
3: tremendo.
0: A un búnker.
3: Sí, pero
0: mire
3: eso,
0: la ciudad.
3: Parece salido, cosa. Sacado de una película.
0: No, increíble, ¿no?
3: Sí, imagínense las fotografías que pueden hacer, los videos que pueden
0: increíble
3: hacer.
0: Increíble el frío que los agarró a todito sí. pensando que era un frío normal y cuando vieron nieve, sí. ¿qué hacemos ahora, digamos, no?
3: No.
0: Siendo que nadie está preparado tanto abrigo para...
3: Claro.
2: ¿Ustedes vieron Elsa? El
0: claro.
2: Frozen. Frozen. ¿No, es? Sí. No es que la nieve tiene como unos copitos ajá. así, ¿no es? Ajá. Así es la nieve, no es nada de mentira.
0: Sí, dicen, no he visto, ¿no? Pero
2: yo ya yo vi un video de una chica que agarra en lugares fuera de Bolivia, obviamente, donde ha nevado y lo agarra en su mano y así se ve así.
3: Los copos de nieve, copos ¿no?
0: como
3: de
0: un
3: nieve.
0: Cristalito, ajá, como una hojita.
2: Y es muy lindo, es extraordinario lo que...
0: Voy a tener que viajar, ¿verdad?
3: La Oruro York. Oruro York. ¡Qué hermoso!
0: Mírelo,
3: es que es un
0: auto.
3: Sueño. Yo quisiera estar ahí en estos momentos.
0: No sé cómo están transitando los autos. Sí, se pueden resbalar, no puede agarrar el freno.
2: Por esa Navidad.
3: Romantizando la nieve nosotros y la gente sufriendo allá.
0: Tanto frío, ¿quién está listo para sí. eso?
3: Me gustaría estar allá por un día y
2: a mí
3: volver.
2: También, por ajá. un día.
3: Sacar fotos a todo, grabar
2: así,
3: cosas.
2: Vivir, ajá. no sé, la
3: vivir
2: magia
3: el sueño,
2: de la nieve.
3: Ajá.
0: O sea, nevó, voy volando y vuelvo, ¿así?
3: Sí. Tipo esas escenas románticas.
2: Porque no aguantaría el frío tampoco.
3: Nieve. Sí, yo tampoco soportaría.
0: Muchos no aguantaríamos, ¿no?
3: Uh-huh. No soportamos. ¿Cómo estará la gente allá? O sea, está como el lado bonito de esa magia de ver algo por primera vez y por otro lado está lo peligroso, ¿no? Y claro. lo frío
4: noches,
3: y lo feo que está.
4: Por segunda vez está cayendo la nevada aquí en Potosí.
0: Wow. Este ya es Potosí, mira.
4: En la feria de Bolivia a todos los comerciantes.
2: ¿Cómo le hará frío a los pobres?
4: Y nosotros, por ejemplo, siempre levantamos a las 9 de la noche, pero está cayendo casi desde las 7 y media, 8 de la noche. Aquí no hay tu tía, aquí todos están velando sus puestos.
0: Claro.
4: Apenas nosotros también hemos levantado nuestros puestos. ¿No? Sigue cayendo la nevada, fuerte, fuerte está cayendo aquí en Potosí por segunda vez.
0: Ahí los clientes no van a llegar, pues, ¿no?
3: Claro.
0: Y ellos tienen que cuidar su mercadería, se puede humedecer,
3: hay
0: se
3: muchos
0: puede
3: afectados.
0: Caer el toldito que han puesto.
3: Sí,
2: la verdad es que sí.
0: Oruro y Potosí son los que han sentido más la fiebre. Mire esa carretera.
3: Wow.
0: Todo está blanco.
3: Sí.
0: Más bien el pavimento no está con nieve, sino estarían resbalando ahí.
3: Imagínese si eso hubiera pasado en época navideña. Qué hermoso.
0: Mire ese lugar.
3: Yo romantizando todo.
0: No
3: todavía
0: se ve,
3: ahí.
0: Mire, a la distancia se ve como la nieve está
3: sí.
0: como neblina.
2: Parece sacado de una película.
3: Es que es de película.
0: Ahí, y obviamente aprovechando de hacer el muñequito de nieve, sí o sí hay que hacerlo.
3: Ay, yo tendría que hacer eso.
0: ¿Cómo vas a aprovechar
3: un Olaf,
0: esa oportunidad?
3: Un Olaf con una zanahoria.
0: ¿Un Olaf?
3: Un Olaf.
0: Mire, un iglú.
3: Wow.
0: Hicieron un iglú.
3: Verdad, se adelantó la Navidad aquí en Oruro y en Potosí.
2: En
3: y en La Paz igual, ajá.
2: En Bolivia.
3: En varios departamentos,
2: sí.
3: la verdad.
2: En Cochabamba recientemente está nevando, igual eso.
3: ¿Igual?
0: ¿Igual en Cochabamba?
2: Sí, y se vieron afectados las personas que transitan la carretera, obviamente.
0: Ay, ay, ay, ay. Bueno.
3: Wow. Nuestro país.
0: Hay de todo acá, ¿no?
3: Nuestro
0: todos
3: mundo,
0: los climas.
3: Verdad, muchas cosas han estado pasando en el mundo, es sorprendente.
2: La verdad es que sí.
0: De la Rose Latam Tours.
2: Sí.
0: Tu vaquerita.
2: Imagínese.
0: Reguetonera.
2: Ya ha venido a Bolivia, pues, para el carnaval, ¿no ve?
0: No
2: vino,
0: sé.
2: Vino.
3: Ah, creo que sí he escuchado.
2: Sí, yo ni enterada, fue por una amiga que me dijo, ay, ahora voy. voy a ir a verla. Y emocionadísima. Entonces, incluso me mandó videos y yo enferma, digamos, con el dengue. Entonces,
3: ¿este año fue?
2: Sí, este año, sí. Así que ya ella ya estuvo en Bolivia, pero no estaría mal que se vea una vueltita por Bolivia, pero claro, esta vez con su tour.
0: Está bien, también, con todo su equipamiento para dar un buen show.
3: Vaquerita reggaetonera, la TAM Tour. Tour por Latinoamérica. A ver si pasa por Bolivia, ¿no? Ya sí, que ya conoce.
0: Sí, ya vino Vele, puede venir tranquilamente.
3: Vino Casu, vino Vele.
2: La Joaqui.
3: Vino Casu, la Joaqui.
0: Casu, Vele, Firme son los top en su género ahorita. Entonces, cualquier otro puede llegar, digamos, tranquilamente. Claro.
2: Que venga Shakira una vez.
3: Shakira, venga, pues. Shakira.
0: Solo nos falta así un top en pop, ¿no?
2: Sí, no, sí, Shakira,
0: sí, sí. Shakira, ya una Jennifer López.
2: No, ella sería soñar Karol tanto.
0: Karol G. Daddy Yankee.
3: Karol G con el Tropico, ¿qué tal?
2: Que venga ya, sí.
0: Don Omar.
3: Baby Wow.
2: Sí, eso es. Sangre Latina.
3: Sí. Maluma, que va a venir.
2: Maluma. ¡Oh, Dios mío!
0: ¿Sabes quién debería, venir? Y urgente.
2: Escúchenla. Sí. ¡Qué bendición! Sí, no.
0: Yo escuché delicioso.
3: ¡No!
0: Yo escuché delicioso.
3: Es que cada quien escucha lo que quiere escuchar.
2: Cada quien escucha lo que está pensando.
3: Ajá, cada quien se proyecta.
0: Yo tengo aquí los auriculares, digamos, está hablando.
3: ¡Qué notición! Dije yo.
2: ¡Qué bendición! Dijo.
0: Bueno, pronuncie mejor, ¿ya?
2: Es que, señora, no se enoje.
0: ¿Sabes quién debería venir? ¿Qué? Marc Anthony.
3: Ah, sí. Marc Anthony, sí.
2: Que la traiga a la bella de su esposa.
0: Sí, pero ahorita debería, tiene muchas más canciones y ahorita debería venir porque más después sí, ya también, va a estar muy, muy tarde ya más después.
3: Yo quisiera que venga así Karol G.
2: Karol G.
0: Está en su top ahorita, entonces. Sí, Mon Laferte tiene que venir.
3: Nati Peluso, ojalá.
2: Ah, sí, día. También. Como se venga, que se venga mal portada.
3: Que venga mal portada. Que cante aquí la salsa, que le queda genial.
0: Igual deberían volver ya los otros que volvieron para un carnaval, pero ya ahora para un concierto. Nicki Nicole, María Bad Becerra, Bonnie, Tini. Toditos ellos, Bad Bunny deberían ya darse una vuelta, ¿no?
2: ¿Vino?
0: ¿Tino también para carnaval?
3: ¿Tini?
2: No, que yo sí, que sabía era María Becerra y Nicki Nicole nomás.
0: Que yo sepa si vino, vamos a ver.
3: Tini debería venir
2: Tini
3: igual.
2: Tini debería venir. Yo que sepa, no ha venido Tini. Ay, no sé, sería un sueño, sí.
3: Sí, la verdad. Tantos cantantes que esperamos aquí en Bolivia,
0: Tini,
3: ¿no?
0: Esto es él. Visitó Bolivia por última vez a finales de febrero del 2022 para dar un concierto en la ciudad de Cochabamba.
3: En Cochabamba, pero a finales de 2022.
0: Exacto.
2: O sea, cuatro años.
3: Hace mucho ya.
0: Por eso ya debería venir prácticamente.
3: Sí,
0: de
3: sacó con tantas nuevas canciones. Tiene uno de estreno igual.
0: Y Nicki Nicole estaba aquí cantando en un concierto en carnaval. María Becerra cantó aquí en
3: en
0: concierto. Y luego estaba en Nueva York dando un concierto. O sea, impresionante, digamos, ¿no? O sea, de Bolivia a Nueva York. O sea,
3: claro.
0: La tuvimos cerquita. Mm-hmm.
2: Sí. Estuvo cantando, es verdad.
0: Bueno, Neymar se sumó a la clase de ballet de su hija.
2: Sí, siendo papá en esta etapa. Qué lindo, de verdad.
3: Mira su tiara, los dos.
2: Se coló. Él era el.
0: ¿Sabe que los varones tenemos reparo para hacer todas estas actividades femeninas?
2: ¿Por qué? ¿O qué? ¿A qué se refiere?
0: Porque es como que a usted le digan: vení a ponete a arreglar el motor del auto.
2: Ya.
0: Usted va a decir, como no es algo que no le entiende mucho, va a decir, me voy a aburrir, digamos, ¿no? Y lo mismo pasa con el varón. Venía a danzar ballet, digo, no me agrada mucho, me voy a aburrir, digamos, ¿no? Pero cuando toca ya así estas cuestiones de apoyar, de estar ahí presente, de compartir esta actividad, esta experiencia, ya sea obviamente con su hija o su hijo,
2: sí.
0: Y especialmente con la hija, creo que le vuelve el niño interior al varón.
2: Esa es la idea, po.
3: Qué cosa más bella es su bebé. Mira esa sonrisa, me encanta. Mira sus ojitos.
2: Es idéntica a él, ¿no?
0: ¿Cuándo lo van a hacer? ¿Cuándo lo van a ver a Neymar hacer así, digo? Nunca lo van a ver.
2: Es que esa es la idea, digamos, de ser padre, digo. Supongo una niña.
3: Qué niña tan hermosa.
2: Ahí está Neymar, mire.
3: Su todo. Pelito, su cabellito igual. Imagínate a los otros papás ahí locos con Neymar en la clase.
0: No, ¿sabe lo que yo estoy observando?
3: Sí.
0: Neymar, obviamente, es una persona que se dedicó al fútbol toda su vida. Los músculos, su cuerpo es atlético. Y fíjese la soltura de su cuerpo a comparación de las otras personas.
3: Uh-huh.
0: Tiene una soltura y un movimiento sí, más fácil,
3: es
0: digamos.
3: Es más elástico.
0: Obviamente, él no es bailarín de ballet.
3: Elastic boy.
0: Mire, los movimientos. O sea, la diferencia de una persona sí. atlética de toda la vida a una persona normal que ha hecho de vez en cuando ejercicio.
3: Al moverse, ¿no?
0: Más movimiento. Rápido, más ágil, más firmeza.
3: Qué bonito. Y su bebé es la que no se mueve. Sí. Él se mueve por los dos. Mira la niña, está ahí. ¿Qué hago acá?
2: Disocia.
0: Creo que venga a verlo a bailar, dice, ¿no?
3: Qué bueno, preciosa ahí está. Preciosa la niña.
0: Bueno, ahí tiene su fotógrafo personal ahí.
2: Uh-huh. Bien.

0: Ángeles Azules.
1: Sí,
0: se salió y fue un
1: boom. No, la verdad está buenísima la canción. Hace 5 días, 20 de agosto, se estrenó para él un videoclip de Tini junto a Los Ángeles Azules. Creo
2: qué bueno.
1: Que no recuerdo si ya hay una canción antes de esta de Tini con Los Ángeles Azules. Creo que sí.
0: Creo que sí.
1: Ya
0: igual
1: tienen una, ¿no?
0: Me suena,
1: si no estoy
0: oye,
1: mal.
0: Sí.
1: He escuchado yo por algún lugar que Tini ya tenía canción con ellos, pero esta canción está increíble.
0: El ritmo también.
1: Sí, y un poco de la letra igual, y el videoclip está buenísimo.
0: Y pensar que los tuvimos a Los Ángeles Azules aquí en Bolivia para la serenata del Día del Trabajador. Uh-huh. Y luego de aquí tuvieron su gira, se fueron a México, obviamente, estuvieron trabajando en la canción que sacaron con Belinda y de ahí en el Mundial estuvieron. O sea,
2: claro. Wow. Esta canción es para él, ¿no? Con Los Ángeles Azules. Sí. La canción anterior que usted ha escuchado y menciona, pero es una canción de Ricky Martin, Vuelve, una revisión.
1: Claro, sí, claro, Tini estuvo en el videoclip, sí. Igual tuvo una parte, creo,
2: exacto,
1: en la canción.
2: Entonces,
1: ¿no?
2: Ricky Martin, Ángeles Azules, y sí, también invitada está Tini, ¿no? Ajá. Obviamente están ahí, tal vez ahí fue el nexo, ¿no? Para que puedan conocerse y decir, bueno, hagamos algo más, digamos, ¿no?
0: Yo creo que sí.
1: Seguramente.
2: Y ya nos traen esta tremenda canción. Qué bueno que se hubieran juntado.
1: Sí, muy buena la producción que tienen. Y ese vestuario de Tini, me encantan sus vestuarios.
0: Ah, ¿ya saben que se va a casar?
1: Sí,
2: claro,
0: vi los videos.
2: De ese estilo viene esta boda. Ante el mundial.
0: Pero es que no lo habían confirmado, ya lo confirmó. Ya.
2: Ah, ya lo confirmó.
0: Claro, eran rumores, ¿no?
2: No sé.
0: Pero
2: yo no sé cómo sea irse a una discoteca con ese atuendo y esas botas que tiene.
1: Tremendo, ¿no? Solo Tini.
2: ¿La vio la bota, Yuli?
1: Sí.
2: ¿Dani?
0: No.
2: Mire la bota.
1: No se ve bien ahí.
2: Pero es una bota.
0: Parecen de payasito.
2: Bota de taco, pero con trenza. Sin trenza, digamos. Sin la trenza. Pero tiene taco en la bota.
1: Tremendo ese outfit. Le queda hermoso.
0: Me gusta esta nueva etapa de Tini después de Tinta 90.
1: Sí, necesitábamos este tipo de canciones de Tini.
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0: Qué bueno el marketing, ¿no?
1: Su video de adelantos.
0: Sí, muy bonito.
1: Muy bueno. Y la canción está buenísima. Igual ya está disponible en todas las plataformas digitales de música para que puedan escucharla.
2: Pael, una cumbiecita de Tini junto a Los Ángeles Azules.
1: Y suena tremendo. Está buenísimo.
2: Ya tenemos tema para el verano de septiembre, ¿no?
1: Uh-huh.
2: Para que ustedes la dediquen, ¿no?
1: ¿Quién?
2: Porque dice Pael, pues no dice paella, digo. Porque si dice paella, sería la comida.
0: Paella. No hablé de comida ya.
2: Paella, favor. Serio. Por eso le pusieron pael, porque no paella de la comida ya.
1: Claro.
2: Bueno, Shakira ha anunciado Colombia ayuda por más, por un valor superior a $1,000,000 tras el terremoto. Tremendo terremoto.
1: Sí.
2: He visto muchos videos, he visto gente salir en toalla del edificio y yo digo, qué bien que reaccionó y salió cuando vi que ese edificio se cayó, digamos. Entonces uno podría decir, estoy en toalla o me pondré algún chor, algo, pero la persona salió en toalla. Y veo el edificio caerse, no, la atinó esa persona.
1: Sí, ¿no?
2: Y no es un lugar que llegan los terremotos todos los días, vos podés dudarla, digamos, porque no estás acostumbrado a hacer esa clase de escape. Pero algo le digo, yo aquí me salgo y se salió y se salvó.
1: Sirven esos casos, ¿no? Para uno ponerse a pensar y en el futuro si es que llegara a pasar, digamos.
2: Aquí, por ejemplo, ocurre un terremoto, nosotros ahorita decidíamos, bueno, aguantemos aquí, digamos, ¿no? Pero se nos puede caer el techo en la cabeza.
1: Sí, no, es peligroso, muy peligroso.
2: Seguimos en el aire nosotros.
1: Claro, no, aquí pasa de todo.
0: De todo.
1: Bueno, resulta que después de lo que pasó en Colombia, Shakira junto a su fundación que se llama Pies Descalzos, ¿no? Que ya viene hace muchos años trabajando con esta fundación de ayuda, ha ido a uno de los lugares más afectados de Colombia y fue a brindar ayuda junto a un filántropo de Estados Unidos. Fue ella con su equipo y dieron más de $1,000,000 o alrededor de $1,000,000 para ayudar, ¿no?, a esta zona porque quedó totalmente devastada. Hubieron muchas familias afectadas, lugares
2: claro,
1: que quedaron mal. Entonces ahí estuvo presente Shakira con la Fundación Pies Descalzos para brindar algo de ayuda, ¿no?, a estas personas que la verdad es que lo necesitaban. Bueno, lo deben seguir necesitando, ¿no? Porque no es algo de la noche a la mañana que se soluciona. Aquí está. Aquí hay algunas fotos, videos, igual que la gente fue documentando de esa visita que tuvo Shakira allá. Que aparte, Colombia es su tierra, ¿no?
2: Sí.
1: Es su lugar de nacimiento, un lugar del que ella está muy orgullosa. Y qué bonito es esto que haya ido hasta allá. Aprovechando también que tiene la ayuda, ¿no?, de esta fundación que ella misma ha creado junto a su equipo, que es Pies Descalzos.
2: Mire, paredes se han caído, ¿no?
1: Esta es de una escuela, casas, barrios, edificios, de todo. Fue algo tremendo, ¿no? Devastador para tanta gente.
2: Yo he visto que se han caído paredes completas de edificios. No son rascacielos, pues no estamos hablando de 40 pisos, 20 pisos. Edificios de 3, 4 pisos. O sea, que no eran tan altos y el terremoto fue tan fuerte que se ha venido abajo, ¿no? Una parte y muy peligroso. Imagínese trancarse en un ascensor o cosas así.
1: No, algo muy peligroso y algo que nadie espera vivir, ¿no?
2: Complicadísimo.
1: Es algo muy fuerte y bueno, Shakira brindó su ayuda. Estuvo presente. Seguramente ya hasta el momento ha ayudado mucho más y ojalá muchas más personas se hayan sumado a esta causa.
2: ¿Tenemos más confesionario?
0: Jerimois estuvo en el confesionario.
1: Jerimois en el confesionario. Fue una de las invitadas. Rosalía la tenía que invitar, obviamente, a nuestra querida Jerimois en México.
0: Espero que haya hablado.
1: Dijo sus cosillas.
0: Sí, de lo que todos queremos saber, ¿no?
2: ¿De qué?
0: De un ex.
2: ¿De un ex? ¿Quién es su ex?
0: A mí me gustaría saber bien qué pasó con. Lo conocí a este TikToker Naim.
2: No.
1: He escuchado.
0: Uh-huh. Es que fue fuerte su historia.
2: Sí. A ver, un poquito
1: que
2: de
1: nuestra Jerimois.
2: Contexto.
0: ¿Usted ha visto, sabe qué? ¿Usted ha visto eso que paran por la calle, no ve? ¿Qué se siente?
2: Ajá.
0: Ella jugó con ese novio que tenía.
2: Ya.
0: Y se dijeron de todo. Y la hizo quedar mal a ella, sí. Y para más.
2: ¿Qué fue lo más grave?
0: Es muy fuerte.
2: Lo más grave que dijeron.
0: Ay.
2: O lo menos grave que se pueda decir al aire.
1: Lo menos grave.
0: No sé. Pero me gustaría saber qué pasó porque según ella perdió un bebé de él.
2: Ah, ya.
0: Entonces, pero hay personas que lo defienden a él y la atacan a ella y hay personas que la defienden a ella. Entonces, de eso me gustaría escuchar en el confesionario.
1: Ahí están los bandos.
0: Sí.
1: Habló sobre una anécdota que tuvo en el pasado, nuestra querida Jerimois.
2: A ver.
0: El diablo.
1: La gente,
0: ese era Fans.
5: Fue algo muy intenso. Ese chacal no tenía ojos solo para mí. Gustaba tener distintas capillas. Pero hubo una vez, todo explotó. Él decidió revisarme mi teléfono. Y él podía tener varias capillas porque yo no. Y encontró cosas en el teléfono. Y luego yo le revisé su teléfono y le encontré el triple. Me rompió mi teléfono y yo le rompí el suyo para quedar iguales.
0: Bueno.
5: Aventé por la ventana y se quebró por completo. Pero eso no fue todo. Después de eso, obviamente me dijo, ¿estás loca? Bye. Yo le dije que no se iba a ir. Intentó irse, pero yo agarré un cuchillo.
1: De verdad estaba loca.
5: Y le ponché.
1: Se lo confirmó.
0: Le ponché la llanta.
1: Bueno, no estaba tan loca.
5: Tranquila, luego regresó.
2: No, sí, ya está loca.
5: Me volvió a engañar.
0: El verdadero me quedé.
1: Y aún así me quedé. Jerimois. Tremenda esa anécdota.
0: Ella ha tenido, tiene hartísimas anécdotas porque recuerdo que su primera relación que se hizo pública, recuerdo, o no, creo que sí. Ella incluso le hicieron una canción, un cantado, porque ella le decía, recuerda quién era la de La Plata, quién te patrocinaba, y se hizo viral y le hicieron como que un ritmo así como que tipo rapea a la pobre, así que tiene
1: todos
0: hartísimas
1: sus chacalitos
0: anécdotas.
1: De Jerimois, ¿no? Tiene sus canciones para sus chacales.
0: Sí.
1: Recuerdo tuve qué mi grave. Etapa ayer y me encantaba esa mujer, es tan icónica, cada frase suya es increíble.
2: Bueno.
0: Desde sus inicios yo la sigo a ella.
2: ¿A Jerimois?
0: Ella era gordita y ella empezó haciendo tutoriales de maquillaje.
2: Ya.
0: Así, haciendo live y de ahí se catapultó y ya.
1: Yo se hizo cantante.
0: Se hizo cantante.
1: Luego se metió a la universidad.
0: Pero ella era gordita, entonces ella lo hizo salir de ahí de lo que era. Ahorita usted la ve una Dios sabe ese cuerpo.
1: Cambiada sano. Y sigue estudiando porque se había metido a la universidad. Me acuerdo que contaba sus anécdotas en la universidad.
0: Se metió a la universidad, llegaba tarde, no hacía tarea. Y
1: se la charlaba a los docentes.
0: Y hacía su blog y decía, pues aquí con mis chicas, con, buscando chacales. Y entonces las chicas, pues así normales. Ella se iba de sus minis, de sus así era una...
1: Tremenda era.
0: Esos blogs amaba cuando estaba... La Yeri universitaria la amaba.
2: Una mala influencia en vida.
1: ¿Qué hará? ¿Qué habrá hecho? ¿Habrá salido de la U? ¿Seguirá? ¿Lo trancó ahí su carrera universitaria? ¿Qué habrá hecho nuestra querida Yeri Moa?
0: Y me gustaba cuando hacía su Get Right With Me para ir a la U. Y se ponía sus vestidos.
1: Y los chismes, las cosas que sacaba de la U me encantaba.
0: ¡Ay, no van a decir!
1: No, voy a volver a esa etapa. Me divertía mucho escucharla a Yeri Moa.
0: Sí, tiene su lado.
1: Sí, tenía sus laditos, sus cosillas. Y por otro lado tenemos a Dana Paola y a Belinda, que han anunciado que se viene canción junto a ellas.
2: ¿Qué va a ser?
1: Recuerda que hemos visto estos meses pasados encuentros entre ellas, las veíamos juntas. Bueno, ahora se anunció ya oficialmente una colaboración entre Dana y Belinda.
2: Dana tiene un estilo pop, ¿no? Y ella siempre ha querido manejar así su música, su producción bien pop. Belinda... un poquito menos pop. Pero yo creo que... a ver cómo va a ser la fusión, ¿no? ¿Es lo que estamos escuchando de fondo?
1: Ajá.
2: La escucho más a Dana que a Belinda. El estilo musical.
0: Lo que no me sé bien es lo que pasó entre ellas con Kenia Oz.
1: Yo tampoco me lo sé bien.
0: Igual no me lo sé, pero sé que ya no son amigas.
2: Puro chisme,
0: ¿no?
1: Es que tantas cosas pasan en la farándula.
0: Y bueno, digamos, de los chismes de la farándula yo sí me interesa saber, digamos. Y ahora de la gente de mi entorno no, digamos.
1: Eso ya lo de
2: luego vamos a hablar de los chismes del concierto de Vélez.
1: Es otra cosa más, ¿no?
0: No, yo opino que no.
1: El 27 de agosto se estrena.
2: Los chismes de Yuli y los chismes de Dani.
1: No, eso no. Los de Luis escuchemos.
2: No, tengo harto que he visto por ahí.
0: ¿Qué ha visto?
2: De todo visto.
0: No, pero queremos chisme de usted. No, ¿qué ha vivido?
2: Chisme de mí. ¿Qué ha vivido?
1: ¿Eso qué va a querer contar? Pues.
0: Ajá, no cuente eso, de gente
2: en otro horario se puede contar. Secretos. Después de las 10 de la noche se puede contar.
0: No cuente de gente ajena, pues de usted. O sea, anécdota, sería bueno.
2: Ahorita muy temprano, pues. ¿Verdad? Hay horario protección al menor.
1: Turbio su chisme, seguro.
0: Va a alterar a la gente.
1: Así suena la canción, mire, me gusta.
2: Me gusta su cabello, ¿cómo está? Así onduladito.
1: Muy linda, Dana.
2: Bien delgada está, ¿no? Antes no era tan delgadita.
0: ¿Será que ella otra vez va a hacer el doblaje de Rapunzel?
1: Esa es
2: yo quisiera que sí, porque
0: igual.
2: Por cómo canta.
0: Incluso vimos un video, un TikTok, de que ella misma hizo su casting para sí. Dice, aquí está mi casting, y cantó una parte de la canción y dice, ay, ¿cómo era? Se olvidó. Entonces, sí. O sea, para mí
1: es que la voz sigue. Sí, a mí me gustaría que ella lo haga.
2: Y por cómo canta también, muy bonita. Sí. Le salió la
0: quiero
2: doblaje.
0: Saber si ella va a volver a ser la voz de Rapunzel. Quiero saber quién va a ser la voz de
1: no
0: Cupido,
1: sé,
0: ¿no?
1: Ah, de Cupido.
0: Pero no quiero, no quiero que den spoiler de él. Quiero que sea sorpresa, como dice mi sueño.
2: Eugenio Derbez.
1: Yo siento Eugenio Derbez. Bueno, también ese hombre se las da de todos. Y sus doblajes son buenísimos.
0: Bueno. 27.
1: Sale otro proyecto de Dana Paola que se llama Wet Dreams. ¿Se acuerda que sacó recientemente hace unos meses Lucid Dreams?
0: Ah, sí.
1: Ahora son Wet Dreams. Es Wet un Dreams. EP de Dana de 7 u 8 canciones por ahí.
0: Wow.
1: Ajá, no es un álbum como tal, pero es otro proyecto. Igual
2: bueno.
1: Muy pop.
2: Sí, se escucha bien pop.
1: 27 de agosto.
0: Eso, bebé, alócate.
1: Estos finales de agosto tenemos más música.
2: Y nominados.
1: Sí, tenemos ya nominados oficiales a los VMAs. Tenemos a Sabrina, a Sara Larson, tenemos a Ariana Grande, a Taylor Swift, a Bruno Mars, a Madonna. Tenemos muchas nominaciones. Ya se.
2: ¿Siete nominaciones tiene Sabrina?
1: Sí.
2: Mira, Taylor.
1: Taylor, 9 nominaciones.
2: Imponente se ve Taylor. 9 sí, nominaciones.
0: Uh-huh. ¿Para qué estas nominaciones? ¿Para qué son estas nominaciones?
1: Para los VMAs, que son de los MTV. MTV da este tipo de premios.
2: Lady Gaga.
1: Que son más a videos musicales.
0: Ay, a Lady musical. Gaga la vi en El Diablo Viste a la Moda 2, ¿no ves?
2: Sí, sale una parecita.
1: Sí. Canta, eso me encantó, que sale cantando.
0: Eso es.
1: Sí, tiene su full performance
0: sí,
1: ahí.
0: Sí, muy
1: el show.
0: Buena, la verdad.
1: Uh-huh. Tremendo. Y aquí tenemos a muchos nominados, muchas nominadas. Igual va a estar imperdible los VMAs. Seguro van a ver performance igual ahí en vivo. que son espectaculares igual las performances que lanzan.
2: Sí.
1: Pink Panthers va a estar Sara Larson. Sara Larson tiene que brindar un show ahí. Yo espero que ella esté ahí en vivo.
0: Qué atuendo bonito.
1: Ariana Grande igual, Sabrina, Bruno. Alguien que sí dolió a la gente que no haya sido más nominada en las categorías principales fue Olivia Rodrigo. Olivia Rodrigo solo tiene 2 nominaciones de tantas nominaciones que puede haber tenido.
2: ¿Cuál es? ¿Qué nominaciones tiene?
1: Tiene mejor canción de rock alternativo o rock pop alternativo, si no estoy mal. Y no recuerdo la otra. Pero no es en las categorías principales como mejor canción del año o mejor video musical. No está en ninguna de las principales. Entonces mucha gente se enojó, los fanáticos se enojaron y dijeron, ¿cómo no pueden estar esos videos musicales hermosos de Olivia? The Cure es precioso, Drop Dead igual es muy lindo y no entraron a las categorías principales. Y los de Rosalía igual. Rosalía igual quedó un poco ignorada en los VMAs. Entonces la gente ha estado ahí, ¿qué está pasando? Madonna sí regresó con este álbum nuevo que sacó. Salió igual, está en la categoría de mejor video musical con Confessions 2, que es el video largo este que tiene de un poquito de las canciones de todo su nuevo álbum. Lady Gaga igual. No, Lady Gaga estuvo el año pasado. Este año no he escuchado, no sé si estará presente. La verdad me gustaría ver a mí un show de Sara Larson ahí cantando.
2: En los MTV, siempre les ha gustado impresionar con un nuevo show, una nueva fusión de artistas. Uh-huh. ¿Usted quiénes cree que van a fusionar? Porque les gusta ir a lo grande. Por ejemplo, Britney Spears, Christina Aguilera, Madonna, digamos, ¿no?
1: El año pasado
2: juntaron a las princesitas del pop con la reina del pop, digamos, ¿no? En un año, ¿no? Y ahora, ¿quién cree que puede juntar?
1: El año
2: juntar?
1: Pasado estuvo Sabrina Carpenter y hizo un show tremendo, tremendo. Este año, ay, es que a mí me hubiera encantado ver a Olivia Rodrigo, la verdad. Yo esperaba a Olivia, pero
2: es,
1: parecer,
2: Olivia es
1: no.
2: Una artista así de show.
1: No tanto, pero con la voz sí da. Y con las canciones que ha sacado sí me hubiera gustado.
2: ¿Con quién funcionaría para hacer un show increíble?
1: No funcionaría. Es que no es fusión. Tienen su momento de espectáculo. Cada quien tiene su momento y da su
2: pero
1: tipo
2: hay,
1: de
2: hay,
1: show según
2: hay,
1: su estilo.
2: Hay un espectáculo, una canción que ellos hacen.
1: ¿En conjunto?
2: En conjunto.
1: No recuerdo, Luis.
2: Por ejemplo, esa canción que salió de Britney Spears con Christina Aguilera y Madonna. La canción era de Madonna, digamos, pero
1: ya.
2: Participaron
1: pero eso,
2: ellas dos.
1: Eso fue hace tiempo. El año Exacto. pasado hubo algo así, yo no escuché.
2: No sé si el año pasado
1: Porque
2: lo hicieron.
1: El año pasado lo he visto y no. Bueno, al menos recordar, no recuerdo si ha habido algo así. Pero recuerdo el show de Sabrina, ese devoró totalmente. Este año tal vez va a estar Madonna dando un show en vivo. Seguramente va a estar Madonna. Y Ariana Grande quizás. Me encantaría que esté Sara Larson. No sé si ya hay confirmados espectáculos ya en vivo, porque siempre confirman a los que harán el show.
2: Tengo nominados, no nomás. No tengo todavía confirmación de show.
1: Seguramente ya próximamente se va a hacer porque se celebrarán los VMAs el 27 de septiembre, si no estoy equivocada. Ya tiene fecha fija y ya hay nominados. Están igual como latinos. Está nominada Karol G, está Bad Bunny... Y no sé qué otros artistas más tenemos igual la información.
2: Veamos. Shakira. 2 de Best Latin y Mejor Colaboración. Bad Bunny. Anita.
1: Tenía que estar Anita.
2: Fuerza Regida. Capo Ryan Castro. Yarixa. Y su esencia. Cariz.
1: Karol G. Solo recibió una nominación. Igual que Rosalía. La única española nominada. Sí, por eso había mucha indignación. Decían, Rosalía sacó ese tremendo álbum y solo tiene una nominación. Entonces, hay muchos fans, ¿no?, que estaban reclamando por sus artistas.
2: Pero los bien, o los amas, es por los videos, ¿no?
1: Es su fuerte principal son los videos musicales, pero también tienen diferentes reconocimientos, diferentes nominaciones en categorías diferentes. Pero es música. Y aquí está igual
2: The
1: en la categoría
2: K-pop.
1: Mejor K-pop.
2: Nominado.
1: Video musical.
0: Era inevitable.
1: Este es increíble.
0: Merecido.
1: De Curtis Red Red. Este es otro video musical.
0: No lo había escuchado.
1: Yo tampoco. Jump. Mire, a mí me gustaría que gane Jump tal vez.
0: Sí, es de
1: Es que el video me encanta.
0: Es buenísimo. Y el ritmo sí, ni hablar.
1: Es tremendo. Pinky Up. Esta canción, Cat's Eye me encantan las Cat's Eye. Swim.
0: No también, sé, no sé. También estuvo bien.
1: Probablemente gane Swim.
0: Estuvo pegado, pero no siento que no tanto.
1: Puede que gane Swim, tal vez. Esta no la había escuchado, pero me gustó.
0: Ah, el videoclip tuvo que ver, sí. Veo.
1: Dream de Lisa. Me voy a actualizar con el K-pop. No había escuchado estas canciones. Pero Swim probablemente gane.
0: Qué bonito.
1: Y esto fue un reclamo igual que hicieron muchos fans de Taylor. Que es que ahí dice, el concepto de la canción del año no siendo nominada para canción del año en los VMAs. Porque mucha gente ha dicho de que la canción más sonada del año
2: es que no
1: ha sido Opalite. ¿Cuál ha sido entonces la más sonada?
0: No. Yo hasta en el micro la escuché esa canción y me dije que no era la más sonada.
1: Que en video, en todos lados.
2: Es que están entendiendo mal el concepto de este premio. Aquí no premia, así, la música es un participante, pero ¿cuál es el videoclip de la canción? El videoclip, el mejor videoclip con la canción más sonada.
1: Es que hay una canción,
2: Hay colaboración, mejor artista rock.
1: Hay una categoría mejor videoclip.
2: Sí.
1: Y hay otra que sí,
2: pero mejor el puntaje mayor es el trabajo del videoclip. Este videoclip le gana

0: al decirme no sé que puede existir otro video que le gane.
1: Pero sinceramente, pensándolo así, no se me viene a la mente, digamos, otro.
0: Hay digamos, entre los que están en colaboración, ¿quién está nominado a mejor categoría?
1: A ver, eso vamos a buscar. ¿No está ahí? Mejor videoclip. No, mejor canción vamos a buscar, porque esa es la que están reclamando. Mejor canción VMAs nominado. A ver. Canción del año, ¿no?
0: Ya.
1: Canción del año.
0: Aquí está. BTS Swing.
1: Ya.
0: ¿Qué tal el videoclip BTS Swing?
1: ¿Lo ha visto usted?
0: No.
1: Para mí, es que Opa Light es mucha producción. Swing es...
0: En música, aquí esto...
1: Es lindo, es cinematográfico,
2: pero,
1: sí, ya, pero
2: te muestran otro mundo.
0: Ya, pero estamos premiando los videos, no se olviden. Uh-huh. No, aquí no hablemos de composición, hablemos de videoclip.
2: Por eso no estamos yendo.
1: No, mire, si Bring Your Love de Madonna y Sabrina Carpenter está nominada a canción del año, Bring Your Love.
2: ¿Cuál es eso?
1: No sé, ¿cómo decírsela? No quiero cantarla.
0: Yo la tengo aquí... Bueno, no lo tengo el videoclip, sí, pero bueno, tengo
1: sí,
0: la canción.
1: Sí, es bonito, está bonito. No lo pone.
0: Mire, el videoclip, mire.
2: Te narra una historia, parece una película.
1: Cinematográfico.
0: Es que sí, premian, el video.
1: Ay, aparte, esos hombres.
0: Mire, esa
2: bueno, toma. Está poblando el video.
0: Sí, yo es le está premiando otra cosa.
2: Bueno.
1: Es que me encanta.
2: A mí me siendo sincera, el video, pues, nos narra una historia.
1: Es que son, y aparte, no, es que es tremendo este video, me encanta. Están toditos ahí. Y está ella, esa actriz Lily Reinhart,
2: ¿sí?
1: De Riverdale, de diferentes películas igual.
0: Entonces está complicado viéndolos desde esa perspectiva.
1: Canción del año está Men I Need de Olivia Dean. Esa sí se lo merece igual, tremenda. Pink Panthers está. No sabía que estaba Pink Panthers y Sarah Larson con Stateside.
0: También está esa canción.
1: Ya, de eso yo no puedo discutir. ¿Ve? Pero Opa Light, tal vez se
0: merece. Pero su videoclip.
1: No, también sí lo ha visto su videoclip.
0: Sí, pero es un teatro vestimenta, eso lo wow.
1: Eso sí, la producción es la vestimenta.
0: No hay nada más,
1: y escenografía.
0: No, pero en este otro de los BTS ya le dio la zurda de entrada.
2: Narran una historia.
0: Es una película esto.
1: Es mucha cinematografía.
0: Eso. Entonces, ahí nos basamos. Bueno.
1: Pero Bring Your Love de Madonna con Sabrina. O sea, igual está bueno, pero no sé. Opa Light en ese sentido igual se lo merece.
0: Pero ¿lo ha visto el video?
1: Es mucha producción.
0: Yo no lo he visto el video.
1: Bring Your Love sí lo he visto.
2: Yo no lo he visto ese video.
1: Lo hemos traído acá a la
2: radio.
1: No puedo
2: opinar porque no lo he visto.
1: Vio que no le marcó nada. Que no se no recuerda.
0: No. Es que no me acuerdo a detalle bien cómo es para calificarlo. Uh-huh. A eso me refiero.
1: Ahora, en cuestión de la canción como tal, Opa Light sonadísima, digamos. Y tampoco es mala. Para mí, Opa Light es...
0: Sigue pensando usted como canción. No me habla como canción, no me habla como video.
1: Y eso que no es Opa Light, esta es The Fate of Ophelia. Ajá. The Fate of Ophelia me gustó mucho igual.
0: Pero me habla como canción, hábleme como video.
1: Como video igual no lo ha visto el video.
0: Ahí lo estamos
1: viendo.
0: Tiene
1: diferentes escenarios, tiene una gran producción, vestuario, arte, dirección de arte, luego la canción igual. Mire... movimientos de cámara, o sea, tampoco
0: básico.
1: Es la full obra cinematográfica, sí, pero pues. está bonito.
0: Está bonito, pero no para ganar un premio.
2: Siento que...
1: Pero apoyándolo con la canción, que es canción del año, el premio no es video musical.
0: Es que en estos premios la calificación principal es el video.
2: Entonces, ¿para qué hacer una categoría como la canción del año si no van a premiar a la canción, digamos?
0: Sí, la canción del año con el mejor videoclip está. La colaboración del año con el mejor videoclip está. La canción de Latina con el mejor videoclip está. A eso me refiero.
1: Ya, no me puedo quejar de Stateside, de Men I Need.
0: Ahora veamos la de Madonna.
1: Vea, ponga la de Sabrina. Madonna. De Men I Need no recuerdo muy bien el videoclip. ¿Por qué sonaba Swim? Esa fusión tan extraña. ¿Qué pasó con Madonna y Sabrina?
2: Oh, por Dios.
0: Creo que tiene otro audio, ¿no? Ah, ya sé cuál está sonando. El de BTS se metió su audio.
1: Por eso sonaba Swing.
0: Era un remix.
1: Esa fusión toda extraña.

0: mujeres, Dios.
1: Son divinas.
0: Dios.
2: Bueno, ¿le entiende el video?
1: Sí, es una... Parece que es una rave. Pero es una es en una disco, es en el dance floor. Es que es el concepto de dance floor que usa Madonna en su álbum.
2: Julie, sí. Hábleme de la producción.
1: Ah, sí, igual está tremendo.
2: No, aquí lo que le está mostrando...
1: Pero, no, mire... Es solo un escenario en todo el video.
2: Ya. Aquí lo que le está mostrando es cómo se van a hacer los videos en el futuro.
1: Ay, no...
2: El camarógrafo está volando por el aire.
0: Prácticamente sí.
2: Eso no existe.
0: Eso sí. Prácticamente, pero, mire.
2: Y está con un equipamiento sumamente pesado por el aire haciendo el videoclip.
0: Y hay uno que parece
1: pero
0: robot.
1: Pero eso será real. Para mí
2: no es real. No es real, pues. Pues por eso, claro. Esa es la idea del video. Mostrarte el futuro.
1: O pero sea, eso ya se ha hecho incluso en el pasado. O sea, utilizan los efectos.
0: Oye, ajá. Yo no había visto este video bien.
1: ¿Sí? Lo trajimos. Bueno, no, está lindo. Es que es muy Madonna.
2: Sí, muy Madonna.
1: Es muy Madonna.
0: Pero me quedo con Swing.
2: Claro, Swing ahorita va ganando.
1: Swing, no, Swing. Es que
2: pero,
1: Swing,
2: pero sigue bueno. Taylor abajo de estas dos, digamos.
1: No sé. Para mí, es que para mí se lo merecía.
2: La de Taylor es lo básico de su videoclip.
0: Es que Luis se está basando en videoclip y tú te estás basando en música.
1: Canción. Es que yo me estoy basando, es que la categoría esta es canción del año.
0: Claro.
1: Y hay una que es video musical.
0: Eso es lo que Luis no entiende.
2: Es que
0: o sea,
2: no es los Grammys.
0: Es que eso, Luis dice que no es los Grammys y se basa a que ellos van a premiar el videoclip y ahí tú te estás basando a que ahí dice...
2: Canción del solo año. Porque dice canción del año, vas a buscar la mejor canción del año.
0: Pero entonces, ¿para qué ponen esa categoría si van a premiar al videoclip?
1: Es canción del año.
2: En realidad, esta premiación es puro videoclip. MTV siempre ha premiado los videoclips.
0: Entonces, ¿para qué ponen eso?
1: Que se iba en contra de MTV.
2: La canción, ellos son dueños de... Ellos, su programación es video y son dueños de la premiación. Entonces, ellos pueden poner... O el concepto que ellos manejen puede ser el que ellos elijan. Entonces, porque para la canción del año, mejor letra, mejor composición, mejor colaboración, hay otro premio.
0: De que en videoclip, obviamente, le dan la zurda a Taylor Swift, digamos.
1: Probablemente gane Swim en
2: sí,
1: video.
2: Hasta ahorita sí, entre estos dos.
1: En canción puede que igual gane Swim porque los VMAs es una mezcla. Votan los fanáticos por la página web, se puede
0: y
1: votar.
0: Artísimo.
1: Ajá, exacto. Las Army en todo el mundo.
0: Sí. Medio mundo,
1: Army
0: creo que
1: en todo
0: Army.
1: El mundo, exacto.
2: Sí, está,
1: pero
2: está muy enloquecido
1: está como
2: fanático.
1: Que a medias. No sé cómo será en realidad, pero hay un porcentaje que te dan los fanáticos y otro porcentaje que lo dan los críticos en música. Entonces, es una mezcla que es la votación de fans con los críticos.
2: Bueno, estas son las dos categorías de Olivia Rodrigo: mejor canción pop y mejor
1: alternativo.
2: Pop alternativo.
1: Mejor alternativo. Es que es una mezcla de rock y pop alternativo de Olivia.
2: Sara, Lars. Con sus nominaciones.
0: Sí, merecida nominación.
2: Canción del año, colaboración del año,
1: Luis,
2: mejor
1: escuche,
2: video de...
1: Luis, escuche, busqué. Categoría principal, video del año, está Taylor Swift. Uh-huh. Pero en canción del año no está Taylor Swift.
0: Ya en ver, video.
1: Ahí vea la diferencia.
0: Entonces en video del año está.
1: Ajá.
0: Y canción
2: ¿con
0: no?
2: ¿Qué canción?
1: Está con The Fate of Ophelia, con esa misma. Con la que veíamos.
2: ¿Y quiénes son sus rivales?
1: Está Tears, sí, de Sabrina Carpenter, que es tremendo.
0: No,
1: está Tears.
0: No es.
1: Está Confessions 2 de Madonna, no es Bring Your Love, de Madonna, que es el video largo, que se acuerda que lo vimos aquí, que salen diferentes actores. Uh-huh. Ese, que no creo que gane.
0: Sí,
1: está una que no conozco, que es Storm. Bruno Mars con I Just Might no va a ganar, no creo que gane. Ariana Grande, Hey That I Made You Love. Siento que está entre Sabrina, Taylor y Madonna en video del año. Porque Bruno Mars no sería injusto que gane con I Just Might, porque no es para tanto. Y Ariana con Hey That I Made You Love Me. ¿Recuerda ese video?
0: No escuches esto, Bruno.
1: Es que queda humillado con los otros videos.
2: ¿Cuál de Ariana?
1: Hate That I Made You Love Me. Es un video que ella tiene donde ella es un fantasma. Y lo persigue al hombre.
0: Ah, cierto.
1: Ajá.
0: Cierto.
1: Es igual bonito.
0: Está bonito.
1: Sí. Pero me gusta Tears para ganar este.
2: Buen video, miren, ya empezó muy bien.
1: Ajá, es muy de cine. Es parece una película.
0: Wow.
1: Solo que la gente estaba indignada porque quería igual a Taylor como canción del año. No la quería solo en mejor video musical.
2: Obvio, querían que tenga 9 nominaciones.
1: No, Taylor tiene 9. querían que tenga 10.
2: Ah, 10, entonces yo era pensé mucho que tenía 8.
1: Sí, Madonna es la estrella porque tiene 11 nominaciones.
0: Wow.
2: ¿Quién le puede discutir a Madonna?
1: Es que sí, es la reina del pop. Taylor tiene 9, Ariana Grande y Sabrina tienen 7 nominaciones, Bruno Mars, Pink Panthers y Sara 5 nominaciones cada uno. No, el video es muy bueno.
2: Sí, sí, es muy ya le dio la zurda a todo lo que vimos. BTS le hace la competencia, ¿no?
1: Pero creo que BTS en video el año no está.
2: Es que eso podrían arrasar con las categorías si es que es votación del público.
0: Y la canción no está mal igual.
2: No, la canción no.
0: Ay, esta canción es linda.
1: Es muy linda.
0: De Ariana.
1: No, BTS está en canción del año, pero no está en mejor video del año.
0: Pero le tengo fe.
1: Y está en canción del año y está en mejor K-pop por su tema Swim.
2: Bueno, estos son los premiación. Más adelante vamos a saber más de ellos. ¿Qué es lo que va a ocurrir?
1: A ver qué pasa. Igual, ¿quiénes irán a tener su show en vivo en los VMAs? Sí. Eso me encantaría saber. Ojalá esté Sara Larson con Pink Panthers. La verdad, la rompería.
2: La verdad, yo pienso que sí va a estar.
1: Sí, ¿no?
2: Tiene que estar Sara, porque es la el momento, ¿no?
1: Es la top del momento. Y se lo merece después de tantos años de trayectoria musical. Tener reconocimiento estos años, merecido.
2: Pero tiene que estar, aparte de Pink Panthers, con alguien más para que sea diferente al videoclip o diferente a la canción.
1: No sé, sería interesante. Seguramente va a estar Madonna con Sabrina, tal vez hagan.
2: Si imagínate, Sara y pum, aparece Madonna y pum, aparece Sabrina.
1: Sería interesante.
2: Eso. Pero también, eso es lo que le gusta a MTV. Sí. Le gusta hacer eso.
1: Pero también merecen su momento por individualmente, porque son unas estrellas las tres. Tal vez le dan a Bruno igual un espacio. Tal
2: ¿también?
1: Vez.
2: ¿A usted le gusta la música chaqueña?
1: Sí, he escuchado.
2: ¿Usted, Dani? ¿La chaqueñada?
0: No he escuchado.
2: ¿No he escuchado chaqueña? Ah, he escuchado, pues. A ver, veamos.
0: No soy tan así.
2: Es un remix.
1: Grande.
2: Un remix.
1: Con chaqueña.
2: ¿Esa la escuchó?
0: Creo que sí.
1: Esa es una muy conocida, ¿no?
2: Claro, conocidísima la canción. Seguramente la he escuchado.
0: Tal vez sí me suena. Pero lo que me refería es que yo no he tenido la oportunidad de escuchar así a alguien que me diga, digamos, esta música es chaqueña, escucharla te va a gustar, digamos, ¿no?
2: Ah, ya.
0: Así. Pero esa sí la reconozco.
2: ¿Sí?
0: En la radio, ¿quién no la ha escuchado?
2: Bueno, va a estar, le comento ahí, mire, el sector chaqueño 280. 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A ver cuánto está el Super VIP. 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Sonilum 26 de septiembre. Ideal, pues, ¿no? Para festejar Santa Cruz ahí. Con un buen churrasquito. Dalmiro sí. Cuellar, Juan Enrique Jurado, muy conocidísimos. Tiene mucho fanático de este género, así que va a ser una noche interesantísima. Creo que nos va a tocar estar en la feria en esa fecha, ¿no?
1: Sí. Es hasta el 27.
0: ¿La feria o hasta el 28?
1: 27. Del 18 al 27, si no estoy mal.
0: Yo
2: ¿Y esta música, Dani?
0: No.
2: ¿No la escuchó ni la hace al colegio?
0: No.
2: Bueno, la letra está tremenda. Hay muy, muy, muy buena letra en Bolivia. Que sí. A los inicios se han preocupado bastante por la letra. Escuche esta letra, mire. A ver.
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2: Bien cruel, ¿no?
0: Se escucha bonita la letra.
2: 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Esto va a ser el 11 de septiembre, Sonilum Plaza. Estamos hablando que estamos a dos viernes casi de esa presentación. Así que a tener ahí los quintos listo para ir a una presentación. Y este amigo, ¿qué le parece la despedida?
1: Ahora sí, una despedida.
2: Bueno,
1: junto a Luis Vega.
2: Así se llama la presentación que va a tener Luis Vega.
1: En Montero.
2: En Montero.
0: ¿Cuándo?
2: Ahí está, mire.
0: Ya fue.
1: Próximamente.
2: Club de Leones de Montero.
0: Ya tengo amistades en Montero. Saludos, Montero.
1: Saludos. 30 de agosto.
2: Ahí está, mira.
1: Ya está
2: por
1: cerca.
2: La serenata de Montero.
0: Ay, ¿cuándo es su fiesta?
2: El 30 de agosto.
1: El 30, entonces no es serenata.
2: Serenata, pues el 30 de agosto. El 30.
1: Pero
0: Y
1: ¿cuándo es la fiesta? ¿El 30 o el 31?
0: El 31 de agosto es la fiesta, entonces.
1: El 30, sí, es serenata el 30, ajá. Se está asegurando.
2: El 31, el 31, por eso es serenata el 30. Ajá. ¿Cómo no va a entender que es serenata?
1: Usted pues nos confunde.
2: Mentira, ya. El 31 es el agasajo, ¿no? El 30 ya. La serenata lo van a hacer con estas bandas. Mira, New Bolivia Band va a estar presente, la Sonora Nueva León, SOS. Lo otro no leo bien los nombres.
1: Bolivia Band.
2: ¿Por qué está?
0: SOS, Sonora Nueva León, Bolivia Band, el otro. Ay, no sé, no leo.
1: Bueno, dos orquestas más. Un festival de orquestas.
0: ¿Y dónde va a ser?
2: En el Club de Leones de la ciudad de Montero.
0: Ah, creo que conozco
1: ese
0: lugar.
1: Gran serenata,
2: sí.
1: ¿No?
0: ¡Wow!
2: ¿Es donde fue el Día de la Tradición?
0: Sí.
2: ¿Donde comió majadito?
0: Sí. Ay, sí, súper. La primera vez que conocí Montero me enamoré.
2: Ahí está, mire. General 100 bolivianos, súper económico. 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Experiencia Luis Vega.
0: Pensé que
2: 320.
0: Pensé que su serenata la hacían en la plaza.
2: Siempre se hacía en la plaza.
0: Ah, ya. Yeah.
2: Pero en esta ocasión están haciendo un concierto, ¿no?
0: Yo me acuerdo que fuimos a hacer cobertura para la noche cultural.
2: Exacto.
0: Y bonito, contaba sus tradiciones, cómo se fundó Montero, los primeros vecinos. Me gustó mucho escuchar su historia, compartir. Luego, creo que, ¿para cuándo fue que fuimos? ¿Fue para su serenata? Pero en una plaza estuvimos ahí, ajá, y bailaban, presentaron un número de Pero sí, muy bonito, por eso le pregunto. Sí,
2: esa es la serenata tradicional que se hacía, ¿no? En esta ocasión están haciendo algo diferente. Para que se lleve, ¿no? Algo diferente también la ciudad, un festejo, claro, diferente.
0: Bien.
2: Después de todo ese agasajo, siempre ahí en la plaza habían conciertos, venían grupos y esa fiesta continuaba en la plaza hasta amanecer.
0: Es bonita su fiesta entonces.
2: Entonces nosotros nos quedamos hasta los actos cívicos, ¿no? hasta el himno nacional y de ahí nos íbamos. Pero esa fiesta continuaba hasta amanecer. Aquí va a ocurrir lo mismo, pero esta fiesta va a estar con la presencia de Luis Vega en este año, digamos.
1: Claro, ¿no? Y muchas orquestas.
2: Y otras,
1: ¿no?,
2: orquestas más también.
0: Sí. ¿Y si nos jalamos, chicos, para allá?
2: Nos jalamos.
1: Bien.
0: Nos jalamos.
2: Nos vamos a la experiencia de Luis Vega.
1: No, para el 30 de agosto, ¿cuándo es 30?
0: Allá está la radio, ya nos vamos, chicos.
2: A la radio, ¿no?
0: Nos vamos allá y le hacemos programa allá, chicos.
2: No, ¿verdad? Ese día. No es mala idea.
0: Claro, ahí invitamos. ¿Sabe qué? Invitamos a las reinas ahí.
2: Cae, a ver qué día cae. ¿Es este domingo?
0: Invitamos a las reinas. Supongo que tienen reinas allá, pues no ves. Siempre
2: este domingo,
0: hay reinas.
2: Se está eligiendo a la reina de la tradición para este agasajo.
0: Me imagino, ya invitamos a la reina. Hablamos un poco ahí. Aquí más.
2: Claro, no es mala idea, ¿no?
0: Tremendo. Cobertura allá.
2: Nos vamos a hacer un programa desde la plaza y que vengan todos los invitados y claro, finalizamos el concierto.
0: Somos muy.
1: Es ya este fin de semana, ¿no?
2: Este domingo,
1: Sí, va a ser un show espectacular.
0: Bien. Felicidades, Montero.
1: Cierto, van a disfrutarlo con todo porque va a estar Luis Vega ahí dándolo todo, ¿no?
2: Exacto.
1: Con la despedida.
0: Lo agarramos
1: orquestas.
0: A Luis Vega y.
1: Verdad.
0: Una entrevistita por ahí.
2: Y le preguntamos, ¿no? ¿Cómo es eso de la depresión?
0: Coméntanos.
1: Que nos cuente más acerca de lo que está atravesando, ¿no?
0: No, eso si es ya que, es si muy es profundo. Que pero ¿cómo
1: no,
0: está llevando?
1: Creo que esa noche es para olvidar eso, ¿no?
0: Claro.
1: Para que se olvide eso.
2: Ya, con estos días se va a olvidar de la depresión con un festejo Montero.
1: Ojalá.
0: Allá en Montero se olvida todo uno.
2: Esperando que iba a decir que no deja esperando el mensaje, ¿no?
1: Experiencia.
2: La palabra alusiva de la fecha.
0: Es que un montereño me dijo eso.
2: Ah, bueno.
0: Bueno, una amistad montereña me dijo eso. En Montero te olvidas de todo, me dijeron. Si voy a Montero me voy a olvidar de todo.
2: Yo he trajinado a Montero 9 años y nunca me he olvidado de nada.
0: Se lo juro que...
2: yo me acuerdo de todo.
1: Dani sí se olvidó.
2: Ah, bueno.
0: Yo creí que usted era montereño.
2: Pues no.
1: ¿No es montereño, Luis?
2: No.
1: Yo igual
2: yo nací en Camiri.
1: Ah,
2: en
1: Camiri.
0: ¿Dónde es Camiri?
2: Provincia Cordillera.
0: ¿Pero pertenece a Santa Cruz?
2: De Santa Cruz.
0: ¿O a qué departamento?
2: Es... Oye, Santa Cruz, pues obviamente, provincia cordillera.
0: ¿Va? Entonces, ¿es cruceño?
2: Me vine a los un año aquí a Santa Cruz.
0: Ya, la ciudad.
2: Antes de cumplir un año, viví aquí en Santa Cruz toda mi vida. Llegó hasta el año 2002 y me tocó conocer Montero, por el que estaban abriendo allá la radio. Entonces, recién ahí conocí Montero y estuve trajinando así, ida y venida durante 9 años, ¿no? Hasta el 2011, creo. ¿Y así?
0: Va, qué bien. Así pensé, que... ¿sabes qué? Yo pensé que era montereño. Ajá. Y también llegué a pensar que era cochalo.
2: Cochalo.
0: Porque lo vi con carita así de allá, de cochalo.
2: Ah, ya, bueno.
0: Entonces, no, de verdad, y no me atreví a preguntarle porque tengo... a veces las personas lo ven como un atrevimiento, ¿no?
2: Es tengo de... familiares de Cochabamba, debo tener algunos rasgos de Cochabamba también, obviamente.
0: Y no me atreví a preguntarle porque a veces la gente lo toma como indignación. Pero qué bonito, la verdad, es Montero. Yo voy a Montero y me siento como en casa.
2: ¿Te acuerdas de su poblado?
0: Sí, me acuerdo del Beni. Así
2: claro.
0: Que...
2: Peor que... cuando ves la feria, ¿no? De la Agrovida y,
0: sí,
2: y la Feria Expo Norte.
0: Así que yo le tengo un cariño único a Montero porque siento, me hace sentir como en casa. Me olvido de todo.
2: Se olvida de todo. En su casa se olvida de todo.
0: Bien, ahora bueno. Estamos viendo en pantalla a esta reina inolvidable. Que la verdad que nos está haciendo soñar con la corona.
2: Entre todas las Miss que han habido en Bolivia, esta es la única Miss que me ha emocionado por un certamen. A mí, ¿por qué? Porque es una magnífica representante.
0: A mí la segunda, porque la primera que me hizo soñar fue Juliana Barrientos.
1: También.
0: Me hizo soñar, no quizás con la corona o posiblemente, pero con un top 20 le puse yo y nos trajo un top 12, o sea, más de lo que esperábamos.
2: Claro.
0: Poquito más y entra al top 10, top 5, ya estaba
1: sí,
0: prácticamente.
1: Hubiera entonces, entrado.
0: Imagínense que la hubiéramos tenido en el top 3. No, entonces nos hizo soñar mucho. Ahora, esta mujer, Vanessa, nos hace soñar con la corona, que es diferente, bueno, para mí, digamos. Diferentes actividades que se están viviendo en el Miss Mundo 2026. En el top 63 ya está. Hay diferentes actividades y ella en las actividades se está llevando top. Y recientemente creo que hubo algo de, no recuerdo bien el nombre, pero estuvo entre las 5 mejores del... Ay, no recuerdo bien la actividad que hubo, pero estuvo entre las 5 mejores. O sea, 5 mejores y no la reconocen como Vanessa, la reconocen como Bolivia. Y eso es lo que orgullece tanto porque ella se llama Bolivia ahorita ya y nos está representando muy bien. Entonces nos hace soñar demasiado en cada actividad, cada paso que da, se ha ganado el cariño de la gente... Y siento que podría llegar hasta primera finalista. Tengo fe.
1: Yo igual le tengo mucha fe a nuestra querida Vanessa, ¿no? Con todas las iniciativas de proyectos que tiene, con el proyecto que ha llevado al Miss Mundo, que ahorita creo que continúan allá en Vietnam, ¿no?
0: Sí
1: deben
2: hasta
1: estar
2: que ya esté la premiación, ¿no?
0: Este 5 de septiembre, si no me equivoco, en septiembre es la gala ya de la elección de esto. Del certamen. Uh-huh. A ver, esperemos que le vaya muy bien. Lo mejor, la verdad, lo está dando todo. Y el top que traiga o no traiga top, yo me sentí bien representado por ella.
1: Sí.
2: La verdad que sí. Qué bueno. No va a traer sorpresas. Yo opino que sí. Viene con todo, ¿no?
0: Sí.
2: Ahí están las diferentes certámenes. 60 son las candidatas.
0: Sí.
1: Finalistas,
0: creo que sí. Y ahí está Bolivia. Mire, y ahí está Bolivia, mire, wow.
2: Bien, me alegra bastante, la verdad.
1: Qué alegría, un gran orgullo y vamos a seguir apoyando.
2: La reconfirmación.
1: Sí, totalmente, seguiremos apoyándola a Vanessa con este top que tiene, ¿no? Allá en Vietnam, en el Miss Mundo 2026. Le tengo mucha fe y bueno, la apoyo demasiado. Muchos bolivianos y bolivianas estamos ahí atentos a todo lo que vaya a pasar.
2: Emocionados, nerviosos y
1: claro.
2: Expectantes.
1: Sí, muy emocionados.
0: Ahora tenemos a otra belleza.
2: ¿Qué va a ser? ¿Quién es
0: Becky
2: ella?
0: Becky G. Bonita, invitada Becky especial G. De Karol G. La
2: ¿sí?
0: G.
1: Increíble foto.
2: ¿Se juntaron las G?
0: Sí, qué hermoso. La verdad es que bien sabíamos que Karol G con este tour de Tropicoqueta le iba a tener a Gracie, a Elena. ¿Elena es, no?
2: ¿Elena Rose?
1: ¿A cuál Elena?
0: A la rubia.
2: Elena Rose.
0: Elena Rose, creo que se llama así, ¿no?
1: ¿Estuvo claro. Elena Rose con ella?
0: No, está como invitada. Po. O sea, ¿sí? Iba a estar Becky G, Gracie, Elena. No recuerdo quién más iba a estar, pero eran varias mujeres en este tour de Tropicoqueta.
1: Y ahí está junto a Becky.
0: ¡Miren los fans!
2: Ya debería venir Becky G,
0: ahí
2: ¿no?
0: Está, miren, le están firmando lo de Baraja Bendita. Su nuevo... proyecto que ha presentado recientemente.
2: ¿Está en una cafetería?
0: Sí. ¡Wow!
2: Una pizza. Unas donitas.
0: Lugar donde quisiera trabajar.
2: A comer dona. Imagínense la que no fue a trabajar ese día. Oye, ¿por qué te faltaste hoy día? Sí, entonces, medio flojera. Vino Becky G, firmó autógrafo, mira la foto.
0: No, el grupo. ¿Qué? No.
2: Renuncio.
1: No.
0: Yo no podría con mi conciencia. No podría, ¿sabes por qué? Porque anteriormente me pasó esa anécdota y me arrepiento tanto. Vino el grupo, el que canta Negrita, el que cantó Casu, la canción.
2: Tupai.
0: ¿No? Tupai, ¿sabe qué? Vino Tupai y la verdad yo... No me saqué foto. Yo escuchaba sus canciones, pero no lo había visto en persona, ni fotos de ellos, digamos así. Pero claro, escuchaba sus canciones, obviamente me sé de memoria algunas canciones de ellos. Y normal, relax, vinieron y yo veía que todo mundo abajo en el set se sacaban fotos. Desde el realizador, como nunca se sacó una foto.
1: Ya.
0: Y yo me dijeron, a mí no te vas a sacar fotos, Dani. Y yo le dije, no, ay, nomás. Le dije, estoy bien así. Yo le saco. Yo fui la fotógrafa. Ya. Llegué a mi cuarto y me puse a ver TikTok. Y me salió el agradecimiento de ellos, que le agradecieron a Casu por haber cantado Negrito, ¿no es? Creo que esta canción es Negrito que cantó Casu, ¿no es? Y yo dije, no, ellos son. Me metí a su perfil y eran ellos. ¡Me arrepiento! ¿Saben qué? Nunca me voy a perdonar ese día. Así que son cosas que...
1: ¿Y eso hace cuánto fue?
2: Hace una semana, creo.
0: No, hace...
2: Cuando vino Casu, después que vino Casu.
1: No, pero ahí ella cobró conciencia. Pero igual ahí fue que ellos vinieron, ¿o no?
2: Sí, pues ella...
0: Aquí lo tuve en el set de abajo.
2: O sea, cobró conciencia al día siguiente de que vinieron.
0: No, ese mismo día.
2: Ah, ese mismo día.
0: Ese día acabó el programa a las 12. Fui a mi cuarto y después de almuerzo. Estaba almorzando cuando me puse a ver la red social y ahí. O sea, cobré conciencia a la hora.
1: Wow.
0: Y me arrepiento tanto, por eso le digo.
1: Y lo estuvo ahí.
0: Y todavía
2: les puso micrófono.
0: Todavía le puse micrófono. Todavía se despidieron con un beso. Y yo, gracias por venir. Y me dicen, gracias, mami, tío, gracias por venir. Y nos despidieron y todo. Cuando cobré conciencia, no, Daniela.
1: La foto te faltó, pero tenés la experiencia.
2: No, yo le di un consejo. Usted saque foto con todo mundo. ¿Sí? O no sea conocido y ya después usted ve aquí.
0: Pero es que ellos son conocidos, Luis.
2: Obvio, pues.
0: Son conocidos. Y yo no, la verdad, y vinieron a presentar un tema musical, ellos. Y yo escuché su música, pero me pasa a veces que sé la canción, pero no sé quién es el artista. O a veces sé el artista, pero no sé qué la canción le pertenece. Claro. Pero de qué he escuchado. Y a ellos me pasó que sé la canción, pero no sabía, digamos, no los reconocía, no sabía quiénes eran, digamos. Y eso me pasó, así que anécdota y sáquense foto.
2: Sí, con todo el mundo.
0: Con todo el mundo.
2: Estoy viendo una mascota con la mascota también.
0: Ajá, nadie sabe. Puede ser el monito del rey del pop.
2: De Michael Jackson.
0: Bubbles. Michael Jackson. Ajá.
2: Bueno, Big G entonces va a estar invitada. O bueno, fue invitada con Karol G.
0: Mire, hermoso. Wow, mire.
2: Mío, esos abdominales.
0: Esa mujer no come pollo,
2: ¿no? Me aguanta un puñete ahí, ¿no?
1: Tremendo.
2: Es que cuando uno entrena para curtir el estómago, le dan puñete ahí, ¿no? Para aguantar. Mire, está entrenadísimo.
0: Qué lindo ese pelazo.
1: Sí.
2: Ah, también su cabello bonito.
1: Y su outfit.
0: Brilla.
1: Mister since 2013. Vister será el nombre del fandom.
0: No sé.
1: Eso me dio curiosidad, a ver.
2: Y nuevamente aquí tenemos a nuestra reina.
0: Sigue brillando en Vietnam.
2: Esto fue cuando llegó, ¿no?
0: ¿A dónde? No recuerdo bien.
2: Cuando llegó a Tailandia.
0: No, cuando llegó ella llegó con un vestido rojo.
2: No, o sea, los primeros días que llegó.
0: Sí. Increíble lo que está. ¡Ah, no! Ya me acordé, esta fotografía es de la conferencia que le dije, donde estuvo las cinco mejores. Entre las cinco mejores estuvo ella. No quiero dar mala información, no recuerdo de qué se trataba esto.
2: Bueno, en el escenario del desafío de la cara a cara del Miss World 2026 en Vietnam, ella menciona que ha tenido el honor de llevar la voz por Bolivia y compartir el latido del derecho a una educación real. La verdadera educación no solo busca ayudarnos a sobrevivir en el presente, sino también a darnos las herramientas para trascender, crear independencia económica y reescribir nuestras propias historias. Cada beca y cada vida transformada es una prueba de que cuando servimos a los demás encontramos nuestro propósito más grande. Gracias a todos los que hacen de posible, que sea posible todos los días. Firma Vanessa en su presentación que tuvo en el Miss Mundo. Y mostró, creo que ahí fue donde mostró, ¿no?, el trabajo que ella está desarrollando con los trabajos, ¿no? Ahí está, mire, Bolivia. Con las otras candidatas. Bonito, ¿no?
1: Una mujer muy admirable, la verdad.
0: Ahora
2: sí, tenemos.
0: Sí, ¿sabe qué? Este.
2: ¿Tenemos el video?
0: Sí, de. ¿Sabe qué? Y está en.
1: ¿En YouTube?
0: En Spotify.
2: En Spotify.
1: No está en YouTube.
0: Está también, pero la canción está disponible.
1: Ah, ya está disponible.
2: Sí. Ah, esta es versión de Casu.
0: Sí, es un homenaje a.
2: Con featuring. AB con Kane de AB Quintanilla. Sí.
1: Con AB Quintanilla.
2: Y canta Casu, ¿no?
0: Canta Casu. Con... una canción de Selena Quintanilla.
1: ¿Cuál es la que canta?
0: No recuerdo bien.
2: A ver.
4: Esta noche, AB Quintanilla.
1: Ay, tremendo show.
2: Wow.
1: Esa mujer se está luciendo en este tour de latinaje.
0: Ay, no sé, tío. Increíble.

0: con esta presencia hermosa y con ustedes para interpretar esta canción. Para ella que está allá.
1: Para ella.

0: La vive la canción Kazuma.
1: Sí.
2: Le costó bastante.
0: ¿Se le nota? ¿No?
2: No atinó a la nota grave que tenía Selena y el vibrato que tiene, ¿no? De pecho que tiene Selena. Le cuesta ahí hacerlo. Yo.
0: Claro, pero qué bonita interpretación. Bueno, el homenaje que le está.
2: El homenaje viendo, es muy bonito.
0: Sí.
1: Es que lógicamente una mujer como Selena nunca más. Irrepetible esa mujer, ¿no? Sí.
2: Es que yo tenía mis esperanzas. Con caso, por eso, como canta, show. Tenía un poquito de esperanza de que se asemeje. Pero hasta ahorita la más parecida ha sido Jennifer López, ahorita.
1: Sí.
2: A la voz de Selena.
1: ¿En la voz?
0: Sí.
2: En la voz, interpretación que ha tenido en sus canciones.
1: Es en la película donde canta, ¿no? Uh-huh. Pero.
2: Igual ha tenido presentaciones en vivo, shows especiales, sí, donde han hecho homenaje a Selena. Y ha vuelto a cantar las canciones de Selena. Ajá. Uh-huh. Buenísima. Esa es la mejor, la más reciente que ha tenido.
1: No he visto, voy a ver.
0: Sí, yo la vi. Entonces, sí. Como dice usted, creo que es la que mejor.
2: Escénicamente se parece mucho a Selena. Ella jugaba con el público, caminaba por el escenario, irradiaba alegría, entusiasmo. Bastante se parece.
0: Sí, Selena eso, ¿no? Irradiaba mucha alegría.
2: Conectaba con su público, cantaban juntos, lloraban juntos. Era un clímax diferente, ¿no? Sí. Un concierto con ella.
1: Qué conciertazos, ¿no? Y eso que viéndolos a través de una pantalla nosotros nos sentimos así. Imagínese vivirlo.
2: Sí. Bueno, está disponible para que lo escuchen. Si sí, una vez, Noche de Latinaje, ¿no?
0: Sí.
2: Kazu con Ivy Quintanilla.
1: Tremendo, qué bonito. La Brava.
2: Tenemos representación, La Brava hace historia, oro para Bolivia en la UFC.
0: ¡Wow!
2: En la, obviamente, la versión para Kit. Oh, ella es Fracieli Ruiz. Se consagra como la campeona en el debut de la UFC. DJJ Opens, joven cruceña, reconocida como La Brava, se consagró campeona de oro este sábado 22 de agosto en la primera edición de la UFC Open Kids, realizada en Las Vegas en la Convention Center. La atleta de cinta amarilla se puso en la categoría Girls de 10 a 11 durante la jornada de apertura del nuevo círculo impulsado por la UFC. Tremenda, ¿no? 10 añitos.
1: ¡Qué alegría!
0: ¡Wow! ¡Qué alegría para Bolivia!
1: Y oro.
2: Y oro, en primer lugar.
1: Sí. Tremenda.
2: Me alegra bastante. Tiene mucho futuro, ¿no?
1: Sí, y está pequeña, va a crecer y va a ser capísima si es que continúa con este deporte.
2: No. Tiene 10 años y mire los hombros que
1: sí
2: tiene.
1: Sí.
2: Ya la veo fribruda, la verdad.
1: Le espera un gran futuro en este deporte si ella continúa, decide continuar con esto.
2: Así fue, mire. Como cuando se trenzaba usted con su hermano. Mira.
1: Parecido.
2: Uy.
0: No la dejan ni respirar.
2: No, ya es difícil soltarse de ahí, ¿no? Punto para la boliviana. Ahí está. Chiquitita, ¿no?
1: Sí. 10 años.
2: Bueno, se viene mucho futuro. ¿Qué tal esta foto? Fabio de Zambrana.
0: La vi en las redes sociales.
1: A Albertina la tenemos ahí, Albertina, o sea, acá junto a Fabio Zambrana.
2: Un momento especial en los Roots Concert 2026. Fabio Zambrana compartió en sus redes sociales la alegría de haber bailado o haber hecho bailar la bomba junto a la reconocida influencer boliviana Albertina Sacaca durante el Roots Concert 2026. Realizado también el sábado 22 de agosto en Manassas, Virginia. Aquí tenemos un poquito las imágenes. Los bolivianos haciendo bailar a los bolivianos. Tremenda fiesta, ¿no?
1: Sí.
2: Bueno, este no es boliviano, pero vino a Bolivia a hacer bailar a los bolivianos. Llegó el momento. ¿Qué tal el concierto de Vélez, chicas? Coménteme toda la experiencia. ¿A qué hora entraron? ¿A qué hora llegaron? ¿Cómo estaba la cola cuando llegaron? ¿A qué hora se fueron?
0: Yo pensé que...
2: ¿Qué cosa?
0: No, nada.
2: Yeah. ¿Qué comieron? Dani
1: lo deja con ganas de saber, ¿no? Y no dice. Es que... No habla.
0: Bueno, Yuli, para que cuente. Yuli se perdió, ¿sabes eso?
2: ¿Qué
0: se... Yo la buscaba como mi hermanita menor a Yuli. Yo era la hermanita mayor.
2: Sí.
0: Y no había
1: pero
0: señal.
1: Yo le hablaba. Ay, la señal no era señal. Lo peor.
0: Sí, el concierto señal. Estuvo bonito, la gente lo gozó, lo vivió. La juventud se podría decir porque había muchas chicas de nuestra edad, ¿no, Yuli?
1: Sí,
0: muchas mujeres
1: muchas
0: de nuestra edad, de esa tanda. Entonces, se lo vivió la juventud, se podría decir así. Y de los outfits ni hablar de las chicas.
1: No, habían tremendos outfits. ¿Sí? Había muchos veles bolivianos, cruceños ahí, ¿no?
0: Muchas.
1: Los veíamos igual.
0: Sí, entonces, lindo. Sí hubo saturada la señal, hubo harta gente. Hubo de todo un poco. Había como que afuera antes de entrar al concierto.
2: Empresas.
0: Había, sí, porque que estaban promocionando, habían bebidas, habían chocolate.
1: Estaban wow. Maíz.
0: Sí, había diferentes...
1: Infaltables cositas. Las Tobis igual.
0: Sí, había diferentes cositas. Y luego ya se pasaba al concierto. Previo a eso estuvo DJ Rex.
2: DJ Cross también estuvo.
0: Estuvo también, sí.
1: Estuvo Eddie LaBouche, cantó Papaya.
0: Estuvo
1: Carol Naye, sí. Cantó La Llave. Y otra canción, igual junto a Corona que tiene, ¿no?
0: Sí, esa.
1: ¿Quién más estuvo de telonero? Creo que solo ellos.
0: Sí.
1: Estuvo muy bueno el concierto.
2: ¿Cuál fue su mejor momento del concierto?
1: A mí me gustó la parte de Si te pillara.
2: Si te pillara.
1: Todingas enloquecieron ahí. Y fue la penúltima canción. Bueno, fue como la última canción, porque después vino la parte esta del show de Acerejé, ¿no?
0: Ajá, la que tiene colaboración con las Ketchup.
1: Ajá, sí. La de Acerejé.
0: Esa estuvo bien, se disfrutó el concierto y bien.
1: Me encantaban los momentos donde él hablaba y se hacía la víctima en muchas ocasiones. Y ¿sabe qué me gustaba?
2: Ajá.
1: Que entre los fanáticos, o al menos en donde yo estaba, con muchos fanáticos y fanáticas ahí, cuando él hablaba y se ponía así hecho el sentimental de que ella me dejó, se fue, ¿no ves?
2: Ajá.
1: Muchos decían, Miechi, mucha labia de este hombre. Ni los fans, digamos, ya le creen una palabra, ¿no ves? Ya decían, al único al que quiero creerle. Y así un montón, digamos, uno escuchaba ahí a toditos. Y al otro ahí hablando y haciéndose la víctima, como siempre. El infiel favorito, ¿no?
0: De muchas, sí. Así que, de todo un poco.
2: Qué bonito, pero la pasaron excelente.
0: Sí, nos divertimos. Yo me divertí, me entretuve. No voy a negar que estuvo muy bonito el concierto.
1: Y he escuchado, no sé si será cierto, pero he escuchado que él estaba... estaba recuperándose una lesión en el pie o en una pierna, algo así escuché, no sé qué tan cierto sea, y que por eso muchas decían de que él se la pasó gran parte del concierto sentado en las graditas o ahí en el sofá, se sentaba. Había momentos donde se paraba,
0: sí,
1: y se ponía a bailar y tenía sus pasos.
0: Sí, porque
1: pero muchas veces
0: él
1: estaba sentado.
0: En escenarios loquillos, ¿se acuerdan el video que se cayó?
2: No se cayó, rebotó. Yo
0: no puedo reír.
2: Yo vi que rebotó. ¡Pum!
0: Me duele el brazo.
2: Rebotó, pues rebotó y cayó de pie de nuevo.
0: No puedo reír, me duele el brazo.
2: ¿Te acuerdas de ese video que rebotó del parlante?
0: Él es hiperactivo, no, en los escenarios.
2: No, lo vio el video, Yuli. Literal,
1: sí,
2: literal,
1: vi,
2: rebotó. Rebotó literal.
1: Creo que sí lo vi, creo que sí, me acuerdo un poco.
0: Ay, no puedo reír, me duele el brazo.
1: Desde entonces quedó mal, entonces, el pobre, mire. Y ahora se siente.
2: ¿Y este momento? ¿Cuáles son los factos?
1: Ah, los factos.
0: La verdad, los factos no me gustaron.
1: Ayunaron.
0: Ayunaron, no devoraron.
1: Eso dijeron muchas, ¿no? Ayunaron con esos factos.
0: No devoraron, ayunaron.
1: Esos pasos exóticos de
0: BL. Míralo, BL ahí.
2: Están locos.
1: Muchos decían, ¿no? Es todo un locazo el tipo.
0: Esos chores, un domingo de la mañana me ponen esos chores.
2: Hasta la bailarina lo tiene los chores.
1: Y sacó la bandera boliviana para el final, ¿no? Bien para el final sacó.
3: ¿Cómo estuvo toda la noche? Puedes
4: editarme todas las historias en Instagram, pero te culié.
0: Él quería más, mire, y ella se fue. La verdad, yo la esperaba con ansia esa canción.
1: ¿Cuál?
0: Esa canción.
2: La con las Aquetechup.
0: Ajá, con las Ketchup.
1: Ay, esas tres amigas, me apareció un video de ellas.
2: ¿Sí?
1: Antes de entrar, emocionadas, cuando las eligieron para tirar los factos.
0: ¿Cuál es autotune?
1: paso exótico de BL.
2: Ah, sonó bien eso, ¿no?
0: Ya no suena ahí bien.
2: Ya no suena, es cuando salió el oxígeno.
0: ¿Sabes qué? Si a mí me... ¿Saben qué? Si yo volviera, si me dieran la oportunidad de volver a esa noche al concierto, la disfrutaría más.
2: ¿La canción?
0: El concierto.
2: ¿Para bailar?
0: Para bailar, para gozar y lucharía y me metería más adelante, no me iría atrás.
2: ¿Adelante?
0: Sí. Pero fue una noche bonita.
1: Sí, la verdad. Esa canción...
0: Es que...
1: Y así se la pasó en la canción. En esa canción se la pasó así. Todito los que estaban a mi alrededor decían: miércoles, y para esta no te paras.
2: Estaba cansado.
0: Oiga,
2: ya.
0: Yuli, ya se cansó. ¿Qué hizo usted mi sodita que yo le di?
1: La tenía ahí con Darling.
0: ¿Y pero usted quién se la tomó? Séame sincera.
1: Las dos, pues.
0: Yo no la vi a usted con cara de tomar.
1: A los que estaban alrededor, ¿no? La repartíamos.
0: ¡No! ¡No! Y yo allá con C. No.
1: Pero yo la esperaba a usted.
0: Pero es que fue pura cabeza, vi ahí, en cambio atrás ya lo vi.
1: Pero
0: es
1: que Dani, pero usted Dani, se entraba
2: Dani
1: y
2: más
1: veía.
2: Bajita, pues más bajita y no veía.
1: ¿Verdad? Pero,
0: bueno,
1: pero
0: va a ser sincera.
1: Hubiera entrado y se veía.
0: Va a ser sincera.
1: O sea, adelante.
0: Sí, pero pues hay cosas en la vida.
1: Busca justificarse, Dani. Pero habían espacios donde sí se veía. Porque yo tampoco soy tan alta.
0: No sabe, pues. Si supiera, me entendería.
1: No sé.
2: No sé.
0: Prefiero que no sepa tampoco. Esa canción. No, es que. ¿Sabe por qué yo no me fui con usted? Porque usted estaba con malas influencias.
1: ¿Malas influencias?
0: Señora, mamá de Yuli.
1: Mala influencia. Dije con Darling. Darling,
0: no,
1: que eres una santa.
2: Ya. Antes que se vendan.
0: Ya fue Yuli. Yo soy el nombre. No, Darling, ¿sabe? Un besito. Ella siempre nos mira, de hecho.
2: Sí.
0: Y dice ella que nunca ahorita le mandamos un saludo.
1: Hola, ahora sí. Ya que estamos hablando de
0: Darling, ¿se lo vivió el concierto super fans?
1: No.
2: Sí, super fans.
0: Pero no hay que negar, estuvo bonito el concierto. Sí, sí, hubo bastante gente. Sí, hubo de todo.
2: Mucha gente.
0: Hubo hasta pelea de dos chicas.
2: Ay, no lo vi yo.
0: Donde yo estaba, habían ahí en ese sector donde yo estaba atrásito, porque yo me quedé un rato ahí.
1: Ya.
0: Y yo vi al bollito, pues, y me metí ahí, sí me habían pegado a mí por mal parquear. Y dos chicas, pero no supe por qué, pero sí.
1: Ya, ¿sabe qué? Hubo esa pelea y justo en esta canción Top Diesel, justo estaba empezando Top Diesel y todo el mundo era ¡ah! Empezó una peleanga cerca de donde yo estaba. Dos pelados y luego se vinieron otros pelados que parece que eran amigos de esos pelados y empezaron a puñetearse, oye. Se patearon, se puñetearon y la gente no sabía si escuchar Top Diesel y cantar y bailar o mirar a la pelea. Y los que estaban atrás míos se pusieron a grabar la pelea. La
0: sí,
1: pelea de que...
0: y también hubo propuesta de matrimonio igual.
2: Ah, qué bien eso.
1: La pelea y luego propuesta de matrimonio.
0: Igual hubo pelea de chicos, entonces hubo pelea de chicas y
1: hubo
0: propuesta
1: pelea
0: de matrimonio
1: de varios. Y justo en esa canción y los pelados que estaban atrás donde yo estaba en el sector, después de que acabó Top Diesel, le dijeron: miércoles, justo se pusieron a pelear. Pero grabaste Top Diesel, ¿no ves? Le dice su amigo. Y el otro: no, pues grabé la pelea. Miércoles, ¿cómo vas a grabar la pelea? Y eran discutiendo ahí, se iban a pelear igual.
0: Ay, ahí no puedo con la cara de BL.
1: Es que tremendo, ¿no? Tremendo BL. Así que de todo pasó en ese concierto.
0: Sí,
1: la gente enloqueció.
2: Bueno, Alejandra Sandra de Nuevo Material con Ede Muñoz, Yo Era Poesía. ¿Ya la han escuchado, chicas, todavía?
0: No.
2: Hay que escuchar La Tarea para la Casa porque Alejandra Sandra.
0: Y
1: una nueva canción.
0: Y Eden y Decir también, digamos.
2: Eden Muñoz también.
0: Súper
2: así
0: fan
2: que,
0: de ellos.
2: Atento a este lanzamiento.
0: Ay, mire, tenemos lindo a otro papacito que luego se volvió papá.
1: Mire, ¿qué le hicieron los chononos a Maluma?
0: Sí.
1: Qué bonito.
0: Maluma se deja hasta pintar las uñas por su bebé. Vimos video anteriormente. Sí. Y va a venir a Bolivia. ¡Qué notición!
1: Ay,
0: dijo Yuri.
1: ¡Qué notición! Es que sí, dice que va a estar 2027 acá.
0: Creo que va a haber el club de fans, ya están en TikTok, así que hay que unirnos.
1: Hay que anotarnos.
0: Vamos a pasar
1: ahí
0: lista por ahí.
1: Sí.
0: Si también usted quiere, Luis,
1: no, ¿sabe qué? Yo me sé mucha de la discografía de Maluma.
2: Yo decía, dijo.
1: Yo me sé. Ah. Mire, Luis se proyecta, no escucha
2: me proyecto
1: lo que quiere escuchar.
0: Siempre.
2: Yo tengo auriculares.
1: Y así escucha lo que
0: ay,
1: usted
0: pero
1: quiere.
0: Mire, no me rías así. Bueno, pero verlo en esta faceta de papá igual es lindo. Tenemos a muy bien sabemos. Él,
1: ¡ay, qué bonito!
0: Es bien verdad lo que decía Luis, estas cosas femeninas a los hombres, como que no se le ven mal cuando
2: yo veo ahí unas manos que no son de su hija, ¿no?
0: Unas manos grandes.
2: Por eso.
0: Es que él, es,
2: está, ella está aprovechando.
0: Ella le está enseñando a hacer los chonguitos.
1: ¡Qué bonito! Así.
2: Está aprovechando el calambre.
1: Que no se haga pelón como otros, ojalá.
0: Sí, ojalá.
2: Como
0: sí.
2: Haaland, ¿no?
0: Sí, Haaland, se
2: pelón. Pelón, pelón. Mañana va a tocar esa noticia, chicas. Ya se nos acabó el tiempo. Nos encontramos mañana, toca la despedida. Nos despedimos con esta imagen.
1: Qué bonito despedirnos con esto.
2: Y suspira.
1: Pero es que...
0: No puedo reír, chicos.
1: Y solita ríe.
2: Bueno, mañana a las 4, ¿damas?
1: Sí, mañana a las 4 volvemos, día miércoles, ya mediados de semana, con más noticias. Tenemos igual mucha información para compartir, para entretenerlos, para charlar, para reír, porque hay muchas noticias aquí en Santa Cruz, a nivel Bolivia, a nivel internacional igual. Así que mañana reencuéntrese junto a nosotros a las 4 hasta las 6, aquí Exacto. en Radio Audio Kiss.
2: Hasta mañana, Dani.
0: Así es, nos volvemos a encontrar en una nueva programación. Espero que lo haya disfrutado. Cuídense, que les vaya bien lo que queda del resto del día. Vayan con cuidado. Nos volvemos a encontrar el día de mañana.
2: Exactamente. Nos vamos con lo más reciente que tiene Maluma junto a Ryan Castro. Pa' la seca, dice. Disfrútenlo. Chao, chao.

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